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1: 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Pregunta qué documentos necesitas y verifica que tus depósitos estén asegurados por una agencia federal. 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
3: Mis queridos hermanos del alma, mi bella familia, reciban un abrazo a la distancia de este su amigo y servidor, el maestro Juan Carlos.
4: Aquellas personas que se sienten angustiadas, que hoy en día no le encuentran felicidad a la vida, no le encuentran felicidad a la vida. ¿Por qué? Porque han sido víctimas de aquellas personas envidiosas para hacer brujería, para hacer daño, para hacer mal. Hay personas que van a buscar un brujo, un hechicero. ¿Para qué? Para acabar y destruir, para postrar a alguien en una cama. Por eso, mis queridos hermanos del alma, hoy le estoy invitando a que se dé esa oportunidad y en esta hora de la mañana a que reciba esa buena vibra, que reciba esa buena energía de parte de un servidor, el maestro Juan Carlos, del Grupo Internacional Kirlan. Usted que quiere despejar sus dudas, a usted que le han dicho, mire, a usted lo tienen embrujado, a usted lo tienen dañado, a usted su mujer lo está traicionando, su mujer lo está engañando, a usted esa persona que trabaja con usted le habla mal de usted y lo quiere ver en la ruina, lo quiere ver completamente destruido. A usted, hijo de Dios, le arrebataron la suerte de sus manos, por eso es que el dinero no le rinde, por eso es que el dinero no le luce, pues descúbralo ahora en este preciso instante a través de una llamada, a través de una lectura de cartas del tarot, a través de una carta astral. Bienvenido, maestro Santiago, muy buen día.
5: ¿Qué tal, maestro Juan Carlos? Y muy, pero muy buenos días, mis queridos hermanos del alma, a toda nuestra bella familia, a todos nuestros hermanitos que nos han consultado, que hoy son grandes complacientes de nosotros, los hermanos Kirlan. Y pues, maestro Juan Carlos, septiembre del año 2026, ¿usted qué está haciendo para solucionar los problemas de su vida? Septiembre, ¿qué está haciendo usted, mi querido hermano, para finalizar este año 2026 con el pie derecho? Recuerde que no hay que creer en brujas, pero que las hay, y hoy en día el cáncer de la humanidad es la envidia, y por eso usted no prospera, no sale adelante, tiene problemas en el amor. Recuerde, mis queridos hermanos del alma, que usted marca, pide una consulta a través de las cartas del tarot, o si usted quiere envíe una foto de su mano derecha en un mensaje de texto, y nosotros, los hermanos Kirlan, vamos a mirar qué está pasando en su vida con la ayuda, la consulta, la orientación de parte del maestro Juan Carlos en este mes de septiembre del año 2026, que sigue llegando, porque nosotros no somos aves de paso. Aquí estamos, aquí seguimos y aquí seguiremos, mis queridos hermanos del alma. Entonces, pluma y papel, porque vamos a dar nuestro número para que usted pregunte cómo va a cerrar este año 2026. ¿Qué espera para usted este año 2026 cerrando, finalizándolo? Vea, septiembre del año 2026, mis queridos hermanos del alma, ¿qué hace que estábamos en enero? Y pues el tiempo avanza, avanza a pasos agigantados, como siempre lo decimos, maestro Juan Carlos. 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
6: 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Maestro, suenan los teléfonos, lo dejo con esta primer llamada del día. Adelante, por favor, maestro.
4: Sí, muy buenos días.
7: Buenos días.
4: Qué bueno, un gusto saludarte. Reciba un abrazo a la distancia y a la vez en lo que yo te pueda ayudar, te pueda servir con todo gusto. Quiero que pongas tu mente con esa buena vibra, con esa buena energía. Quiero que te olvides en estos momentos que está hablando conmigo, olvídate de todos los problemas, olvídate de todas las dificultades. Vamos a dar espacio a cosas buenas, ¿ok?
7: Ok.
4: Bueno. ¿Me regalas tu fecha de nacimiento, es tan amable?
7: 27 de agosto de 1980.
4: Ricardo Gómez, agosto 27 del 80, eres del signo Virgo.
7: Sí.
4: Bueno, Ricardo, aquí veo, siento, percibo que tú eres de las personas que ya has ido, has visitado.

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1: Desconfía de ella, ¿sí? Llegar al punto de decirle que es que ella le traiciona, que es que si ella en el trabajo tiene algún amigo o algún compañero o alguien que está conociendo, ¿sí o no?
2: Sí, efectivamente.
1: Entonces, mire, Ricardo, aquí estás acabando tu vida, esta mujer no te conviene, esta mujer te tiene completamente dominado. Tú duermes, te despiertas, es pensando en ella, sueñas y está en los sueños esta mujer, ese desespero, esa ansiedad por verla, ¿sí o no?
2: Claro que sí.
1: Ahora voy a decirte otra cosa, mire, tú sabes que esta mujer por ahí tiene otra relación con otra persona y a pesar de eso se metió contigo. Entonces, ¿qué quiere decir? Que es una mujer que no quiere nada bueno ni nada estable contigo. Ella lo que quiere es tu dinero y desafortunadamente lo está logrando, lo está consiguiendo. ¿Por qué? Porque tengo la plena seguridad, Ricardo, que ella te tiene velado y te tiene rezado. Esto es a través de una fotografía, ¿sí? Si tú me visitas, tú me consultas y en la mañana de hoy me puedes visitar, con todo gusto le voy a decir qué es lo que está pasando, con todo gusto le voy a decir qué es lo que está sucediendo, ¿ok?
2: Ok, la primera hora te...
1: ¿O lo que te he dicho es mentiras? Es mentira que tú estás engañando a tu esposa. Es mentira que te la pasas pensando en ella, en esa otra mujer. ¿O es mentiras que te pasas pensando en esa otra mujer y es mentira que tú le das dinero a ella, hasta le pagas una renta, hasta le traes lo del mercado y toda esa situación? Lo que no alcanza ahorita para tu hogar lo está dando para otro lado.
2: Pues no, la verdad es completamente cierto. Hace un tiempo para acá he desviado un poco más la situación para... Esa capacidad negativa,
1: creo
2: que sí,
1: no te da
2: la razón.
1: ¿Eso? ¿Tú crees que eso está bien? ¿Crees que esto te está llevando por buen camino?
2: Pues no, claro que no.
1: Ahora otra cosa, voy a decirte una cosa. Mire, te has sentido como con tanto valor y como con tanta decisión que has llegado al punto, Ricardo, tengo la plena seguridad que has llegado al punto de decirle a tu esposa, no, pues separémonos, yo me voy. No es de la casa.
2: De hecho, eso pasó la semana pasada.
1: Y si tú haces esto, mire, afortunadamente estás hablando conmigo. Si me quieres creer, me crees. No te voy a poner una pistola en la cabeza para obligarte a que me visites, ni te voy a poner una pistola en la cabeza para que me creas, porque lo que te estoy diciendo es cierto. O si te estoy engañando, pues aquí ahorita que estamos en vivo y en directo, pues me puedes hacer quedar mal.
2: No, claro que no. Toda su palabra va acorde a la letra.
1: Okay, ¿tú quieres terminar y acabar con tu hogar y seguir en la infidelidad, infelicidad?
2: Claro que no,
1: man. Eso.
2: Claro que no.
1: Mire, es esa oportunidad, visíteme en el día de hoy, lléveme una veladora verde, lléveme una botella de agua bendita, ¿sí? Y lléveme 3 limones. Te voy a hacer un despojo, te voy a hacer una liberación, porque tú vienes sintiendo ese daño, esa maldad lo vienes trayendo dentro de tu estómago, dentro de tu vientre. Por eso es que tú a veces sientes náuseas, ganas de devolver. Por eso es que a veces tú sientes como ese estómago.

0: ese vientre inflamado, ¿sí o no?
1: Sí, de hecho eso me pasa muy seguido. En el día ha ocurrido unas 3 veces aproximadamente.
0: Vas a quedar aterrado y sorprendido cuando te muestre el daño, cuando te muestre el mal, porque una cosa es lo que yo te diga y otra cosa es lo que tú veas con tus propios ojos, ¿ok? Bueno, yo te espero en el día de hoy, des esa oportunidad. Bueno, un feliz día, que Dios me lo bendiga. Mire, maestro Santiago, caras vemos, corazones no sabemos. Hoy aquella persona que le amaba, que le quería, hoy es el peor enemigo de esa persona.
2: Gracias, maestro. Y como usted lo dice, caras vemos y corazones no sabemos. Este mes de septiembre del año 2026, mis queridos hermanos del alma, recuerde que si usted es de las personas que va como el cangrejo, en vez de ir para adelante, vas para atrás. Da 2 pasos para adelante y 6 para atrás, porque más se demora en recibir el dinero que en que a usted se le vaya, mi querido hermano, mi querida hermana. No hay prosperidad. Está cerrando usted este año 2026 porque estamos llegando a la recta final y usted está más salado que el mismo mar. Tiene más problemas que un libro de matemáticas. Hermanos, pues estamos a tiempo, estamos en el mes de septiembre y podemos ayudarle a limpiar esa suerte, a que usted encuentre el amor. Usted, hermano, que no ve la suya, se siente fracasado, se siente negado al triunfo, maestro. Este es el año 2026, estamos en septiembre. No deje los problemas a la desidia, marque, consulte, mi querido hermano, y vamos a recibir esa llamada para darle una consulta a través de las cartas del tarot. Recuerde que también puede mandar la foto de su mano derecha para que nosotros miremos la línea del amor, la línea de la salud, la línea del dinero. Aliste pluma, aliste papel, porque vamos a dar nuestro número para que usted hable con el maestro Juan Carlos.
3: 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Maestro, suenan los teléfonos. Lo dejo con esta otra llamada. Adelante, por favor.
0: Sí, muy buenos días.
4: Buenos días.
0: Buenos días, hija de Dios. ¿Con quién tengo el gusto?
4: Edna Gutiérrez.
0: Edna Gutiérrez. Ah, ya. Bueno, Edna, ¿tú vas a dar un testimonio, Edna? ¿O quieres aclarar algo que estés inconforme?
4: No, yo quiero darle un testimonio de que quiero agradecerle.
0: Bueno, qué bonito. ¿Estás agradecida? ¿Estás contenta, Edna?
4: Sí, muy contenta, la verdad.
0: Ok, Edna. Bueno. Tú me escuchaste a través de la radio, Edna. Me llamas.
4: Sí.
0: Me llamas, así como lo hizo esta persona que acabó de platicar conmigo. En el momento que me hablas, me regalas tu fecha de nacimiento y me regalas tu nombre, le digo, ¿qué está pasando? ¿Qué está sucediendo en tu vida? Tomas una decisión en visitarme, en consultarme, porque te dije, visíteme a mi oficina y te voy a decir y te voy a mostrar el daño, vamos a sacar la raíz de ese daño, de ese mal. ¿Sí fue así o no fue así?
4: Sí, maestro.
0: Ok, en el momento que yo te digo, bueno, si te tienen embrujada, si te hicieron un daño, un mal, en el momento que tú llegas a mi oficina, consultorio, si te mostré qué estaba pasando, qué estaba sucediendo en tu vida, Edna.
4: Sí, sí, sí, maestro.
0: Por eso, pero quiero que le cuente a la audiencia, Edna. Te siento sí como asustadita, te siento como nerviosa, pero pues...
4: No, no, nada. Pues es que yo fui muy bien porque yo estaba con mi marido.
0: Ajá.
4: Muy bien, y de pronto pues él cambió de actitud, ya me llevó a la casa, me golpeaba, Y después se fue de la casa, ya fue cuando yo lo escuché a usted, a pedirte. Y usted me dijo que pues ya él estaba haciendo mal.
0: Él se fue de la casa, pero por un daño, por nada bueno, sino por algo malo.
4: Así es.
0: Él había cambiado mucho contigo, de ser una persona buena, de ser una persona respetuosa, llegó al punto hasta de golpearte, de gritarte, se perdió ese respeto.
4: Así es, se perdió.
0: Y tú cómo te venías, otra cosa, Edna, fuera de eso de que él se va y se aleja, tú también te venías sintiendo mal, me decías que te sentías muy decaída, el cabello se te estaba cayendo, estabas perdiendo peso. Ahora, ¿cómo estás? ¿Cómo te sientes?
4: No, estoy feliz, él volvió y estamos juntos otra vez y felices.
0: Te pidió perdón, te lloraba, ¿no? Si te dije, déjelo, que aguante un poquitito, ¿no?
4: Así es. Demoró mucho. O sea, para yo perdonarlo, demoró. Ya cuando finalmente lo perdoné, pues está aquí conmigo, él está feliz.
0: Ok. Ahorita está mejor que antes, ¿no?
4: Sí, mucho mejor.
0: Qué bueno, Edna, eso es lo que me da gusto, y eso es lo que hace el grupo internacional Kirlan, ayudar y de servir. O sea que usted sí nos puede recomendar a la audiencia que nos escucha, a la audiencia que nos está escuchando en este momento, que llamen, que a través de la, porque fue a través de lectura de cartas del tarot y a través de tu fecha de nacimiento que pude detectar que sí, que sí era
4: infeliz.
0: ¿Mande?
4: A usted le recomiendo mucho, la verdad, porque usted pues cambió mi vida totalmente.
0: Ok. O sea que sí hablamos con la verdad.
4: Claro que sí.
0: Sí le cumplimos. Sí le cumplimos.
4: Así es, me cumplieron mucho.
0: ¿Y qué le recomendarías tú, Edna, a través de tus palabras, a través de tu humildad?
4: Yo le recomiendo a usted, porque la verdad, usted, pues así como hizo conmigo, yo sé que usted puede hacerlo con muchas más personas que tienen problemas igual, y pues la verdad, yo quiero que esas personas que tengan los mismos problemas que yo, que acudan con usted.
0: Ok, Edna, pues esto, pues le agradezco por sus palabras. Ese es el premio de nosotros, ese agradecimiento de una persona que nos visita, una persona que nos consulta, ¿bien?
4: Bien, muchas gracias de nuevo.
0: Que Dios me le bendiga, un feliz día. Por eso, mi querido hermano del alma, no dude más, no luche a ciegas, llame, marque, insista. Yo sé que vamos a tenderle la mano, le vamos a ayudar, le vamos a servir.
2: Como usted lo dice, maestro Juan Carlos, no lo dude más, no luche a ciegas, mi querido hermano del alma, mi bella familia, usted, mi señora, que tiene problemas con su esposo, tiene problemas en su familia, siente, percibe que hay personas que le están haciendo cosas negativas, entierros, brujerías, porque su esposo cambió del cielo a la tierra, pues aquí estamos en vivo y en directo en este mes de septiembre del año 2026, con el maestro Juan Carlos, el director de la Congregación Internacional Kirlan, de nosotros, los hermanos Kirlan, que estamos aquí para ayudarle. Entonces, aliste pluma, guarde nuestro número, si está ocupado, llámenos después, pero envíe un mensaje de texto, también lo puede hacer a través de las líneas de su mano, vamos a mirar qué está pasando en su vida. Entonces, pluma y papel, porque vamos a dar nuestro número. 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Y pues, como también siempre lo hemos dicho, mejor bueno conocido que bueno por conocer. Y ustedes ya nos conocen, saben que aquí llevamos tiempo. 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Maestro, continúe adelante con esta otra llamada, por favor.
0: Sí, muy buenos días.
5: Buenos días.
0: Cuénteme una cosa, ¿ya me ha escuchado anteriormente o no?
5: Sí, siempre lo escucho.
0: Ok, fecha de nacimiento es tan amable.
5: 15 de enero.
0: Enero.
5: Del 79.
0: Del 79, enero 15 del 79. Él es del signo Capricornio, ¿me regalas tu nombre, es tan amable?
5: Irma Caballero Cruz.
0: Irma Caballero Cruz, ok. Enero 15 del 79, símbolo representado por la cabra.
5: Ok.
0: Una persona que anteriormente tenía buena suerte, donde anteriormente todo lo que hacía o realizaba prosperaba, salía adelante, y hoy en día es todo lo contrario.
5: Sí, sí me escucho, Marco.
0: Ok, lo que te estoy diciendo es cierto o no es cierto, es que te siento como insegura, como que si te estuviera mintiendo, como que si no te estuviera hablando con la verdad.
5: No, es que estoy sorprendida y no sé cómo es posible que tenga el conocimiento de lo que me ha pasado.
0: O te conozco o tú ya me has visto.
5: No, para nada. Es a través nada más de la línea telefónica.
0: Ok, mire, Irma, entonces nos vamos a poner abusados porque tú eres del signo Capricornio, las personas del signo Capricornio, y de acuerdo a tu fecha de nacimiento, tú eres esa persona seria, esa persona segura de ti misma, una persona que mantiene mucha responsabilidad, no te preocupas solamente por ti, sino por todas las personas que están a tu alrededor. Siempre tiendes la mano para ayudar, para servir, quieres dar más de lo que tú puedes, ¿sí? Y cuando no lo haces, te deprimes y entras en shock, ¿sí? Entonces, no, una mujer ambiciosa, ¿sí? Pero, ¿qué pasa? ¿Qué es lo que sucede? Ambicionas para ayudar y para servir, lógico, no para hacer daño ni maldad. Pero aquí me marca un problema, me marca una dificultad con alguien, con una persona muy cercana hacia usted, que está muy ofendida, una persona que prometió, juró no dejarte ser feliz, incluso, porque aquí en el campo espiritual, en el campo del amor, problemas, dificultades, problemas con tus hijos, problemas con tu familia. Aquí en el campo económico, el dinero no está rindiendo, el dinero no está luciendo. Tú dirás, pues es que este señor le hablé para que me hablara cosas malas. Pues es que no te puedo decir nada bueno porque no hay, en el momento no hay nada bueno. Lo único bueno es que cuentas con un día, que cuentas con algo por hacer, un día bendecido por Dios, cuentas con Dios y la Virgen de Guadalupe, que son los que te van a iluminar el camino, para que hablaras conmigo, otra para que tú puedas despojarte de este salamiento, porque es un salamiento, un daño, un mal que hicieron, y esto es lo que está acabando, destruyendo con tu felicidad, con tu vida, con tu tranquilidad, con tu familia. Maestro, repita nuevamente el número de teléfono para que a través de nuestra línea psíquica aquellas personas que nos están escuchando en ese momento, que pueden seguir marcando, pueden seguir insistiendo.
2: Claro que sí, maestro Juan Carlos. Voy a repetir una vez más nuestro número para que esas personas que nos están escuchando puedan marcar, puedan enviar un mensaje de texto. Entonces, pluma y papel, mis queridos hermanos del alma. Nuestro número para que usted se comunique y hable con el maestro Juan Carlos en este mes de septiembre, que estamos en vivo y en directo, mis queridos hermanos del alma. 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Maestro, lo dejo con esta otra llamada. Adelante, por favor.
0: Dígame una cosa. En el momento, ¿tú qué cosas buenas ves en tu vida? ¿Qué has logrado, qué has conseguido en este año?
5: No, de un tiempo para acá, de 3 meses para acá, realmente me han pasado todo lo que... problemas y más problemas, y mi dinero no me rinde. Realmente todo se me está complicando en este momento.
0: Okay, entonces mire, aquí me marca un problemita, una dificultad, no sé si es con un vecino tuyo, una vecina o la esposa del vecino, ¿sí? Donde tú encuentras, te arrojan, te tiran algo como frente de tu casa, encuentras de pronto líquidos, encuentras aceites, o de pronto encuentras tierra tirada como con sal, de pronto encuentras algunos gusanos, algunos animales ahí a la entrada de tu puerta. Esto te está ocasionando esa desestabilidad. Tú sabes que tienes problemas con tu vecina, a veces han llegado a alegatos, a discusiones, y cada día todo eso va de mal en peor, ¿sí o no?
5: Sí, precisamente esa es la ayuda que yo necesito, porque realmente he encontrado cosas así raras a la entrada de mi casa. Pues yo lo único que me dedico es a trabajar, a ver por mis padres, mis hijos, mi familia, y pues no entiendo por qué la envidia, por qué esa maldad que avientan. Efectivamente, sí, lo encuentro cerca de mi casa, alrededor de la entrada de mi casa, ahí.
0: Es correcto, esto es correcto, hija. Entonces, ¿qué es lo que pasa? Esto es lo que está haciendo Irma, de que tú no puedas avanzar, de que tú no puedas salir adelante, que tú no puedas triunfar, ese desespero, esa ansiedad, todo esto te está llevando, te están llevando al fracaso, al fracaso, al fracaso. Has llegado al punto, tengo la plena seguridad, sin temor a equivocarme, decirle a tu esposo, ¿sabes qué? Vendamos esta casa, larguémonos de aquí, discúlpeme la palabra. Has querido como irte para otro lugar, para otra parte.
5: Sí, claro que sí. Lo menos posible que quiere estar yo ahí en la casa.
0: Ok, Irma. Mire, vea, necesito, voy a hacer lo siguiente, necesito que me consiga 3 puñitos de tierra de ahí, del patio de tu casa, del frente, lo que sea. Me va a conseguir 7 limones y agua bendita de 3 iglesias. Te voy a mostrar ese salamiento y te voy a mostrar ese daño, ese mal.
5: Sí, maestro, sí, claro que sí. Muchísimas gracias.
0: Entonces te espero hoy. Dese esa oportunidad, no deje para mañana lo que pueda hacer hoy. Bien.
5: No, claro que sí, le agradezco.
3: 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Maestro, lo dejo para que usted haga nuestra despedida.
0: Mis queridos hermanos del alma, mi bella familia, gracias por estos minutos que me han brindado y que he estado con ustedes. Y no olviden, sean felices. El grupo internacional Kirlan le dice, y que un ángel, guardián y poderoso, ilumine el camino de sus vidas. Que Dios le bendiga y él me bendiga. Hasta pronto.
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11: 832 269 6615, iniciando nuestro programa. Primer fin de semana del mes de septiembre. Atención familia que se encuentran aquí en los Estados Unidos. El Día del Trabajo lo celebraremos el día lunes, iniciando la semana. El Día del Trabajo aquí en los Estados Unidos. Mientras muchos hermanos luchan cada día por salir adelante, trabajar, sostener a su familia y construir un mejor futuro, también hay personas que sienten que por más que luchan, que por más que batallan, que por más que trabajan, las puertas no se abren, las puertas se cierran. Hay muchos hermanos que hoy sufren problemas de amor, sienten soledad, preocupaciones económicas, mala suerte o situaciones que parecen no tener explicación. Hoy, mis queridos hermanos del alma, los estoy invitando para que en este momento usted me llame, para que usted pueda resolver sus problemas y sus dificultades. No llegaste a este programa por casualidad. No me estás escuchando porque era una casualidad, no. Hoy puede ser el momento de buscar orientación y descubrir que verdaderamente nosotros somos el camino que puedes tomar para encontrar la verdadera felicidad. Si me llamas ya, si me cuentas lo que estás viviendo y si permites que hagamos una lectura espiritual, una lectura a través de las poderosas cartas del tarot, te vamos a ayudar para que no sigas cargando solo con aquello que te preocupa. Le repito, hoy es el primer fin de semana del mes de septiembre y el día lunes celebramos el Día del Trabajo, el Día del Trabajador. Así lo vamos a llamar, mis queridos hermanos del alma, el Día del Trabajador, Labor Day. Así que hoy, desde aquí, desde la radio, mis queridos hermanos del alma, quiero que usted participe y quiero que usted se una a miles de hermanos, a miles de amigas, que como esta persona llegaron a mi centro espiritual.
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13: ¿El motivo por el cual usted nos visitó, cuál fue?
14: Sí, yo los visité porque tenía yo un problema con mi pareja y la verdad me sentía muy mal y no sabía qué hacer y me sentía perdido y todo eso y al fin vine aquí y todo salió bien.
13: ¿Sintió ayuda? ¿Usted nos recomienda ante las personas?
14: Sí, sí lo recomiendo ante las personas y todo esto y que sí, sí, sí funciona todo esto.
13: ¿Qué era lo que pasaba con ella? ¿Cuál era el problema con ella antes de usted visitarnos?
14: Pues tenía cambios, ya no conversaba bien conmigo, ya no hablaba bien conmigo ya y todo estaba cambiando con ella.
13: ¿Usted dudaba que ella de pronto tuviera otra persona?
14: Sí, yo sí pensaba que tenía otra persona y por ese motivo pensé que ella como que me estaba olvidando ya.
13: ¿Usted nos escuchó en la radio o cómo se dio cuenta de nosotros?
14: Sí, en la radio, lo escuché en la radio.
13: O sea que usted da fiel testimonio de que nosotros sí ayudamos en el campo del amor.
14: Sí.
13: ¿En cuánto tiempo vio usted los resultados?
14: En 20 días.
13: En 20 días vio los resultados. ¿Cómo está ella ahora?
14: Ahora está mejor, ya volvió a la normalidad otra vez.
13: ¿Le ha dicho hasta que se quiere venir a vivir con usted?
14: Sí.
13: Cosa que de un momento a otro cambió, ¿verdad?
14: Sí, eso sí.
13: Si nos recomienda ante las personas, ¿qué le diría usted a las personas que nos están escuchando en este instante y tienen un problema con su pareja? ¿Qué recomendación les haría a usted?
14: Que lo visiten y que vengan a ver si es cierto.
13: Bueno, muchas gracias.
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16: Diosito Santo, aquí estamos en este lugar dando gracias a ti y a nuestros hermanitos de la que pues vinimos enfermos y gracias a Dios y a ellos estamos bien y les vamos a seguir agradecidos porque gracias a Dios mi viejito está bien, que es el que estaba más enfermito. Y pues bendito sea Dios y a ellos aquí andamos caminando y pues gracias a ellos.
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13: ¿Cómo veía usted a su hermana antes de visitarnos, hermana?
18: Un poquito intranquila ella, o sea, en sus pensamientos, sobre todo, nada más. Y le han dado tranquilidad.
13: Bueno, ya está más tranquila, eso está muy bien. Pero que sea el propio padre el que nos hable y nos diga, ¿cómo ve usted a su hija en este momento, hermano?
19: No, pues bien, gracias a Dios, porque como le sacaron tan horribles cosas que le sacaron, en menos de 15 días ya estaba lista mi hija y ella no sabía. Por medio de una fotografía que trajimos aquí, el hermano Samuel, ¿verdad? Y estamos muy agradecidos con ustedes porque, pues primeramente Dios y ustedes, si no, mi hija, pues quién sabe.
13: Gracias, hermano, por esas grandes recomendaciones. ¿Qué le recomienda, aparte de que nos visiten y aparte de que aquí está la ayuda, qué más le recomienda a usted a las personas que nos escuchan y tienen problemas con un familiar?
19: No, pues que vengan a ver aquí a los hermanos y aquí todo cambia, todo luego, gracias a Dios, porque sí se lo saben. Muy agradecidos con Dios primeramente y ustedes, hermanos, que sí nos han ayudado. Espero en Dios que pues, sí, las gente se arrimen, que no batallen. Va a venir un hijo mío también.
13: Pero aquí también tenemos a la madre de la señorita, que también quiere hablarnos, quiere decirnos, hermana, cuéntenos de su propia voz, ¿qué ha pasado? ¿Cómo ve a usted a su hija? ¿Sí está agradecida?
18: Estamos muy agradecidos porque ya a mi hija la vemos más tranquila y ya pues en su trabajo también que ya se tranquilice.
11: 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Quiero contestarle a un caballero que me envió un mensaje de WhatsApp. Me está preguntando, primero, la fecha de nacimiento es el 14 de octubre del año 70. Me dice que siente muchos dolores y cansancios en las piernas. Hermano, amigo, analizando muy bien la fecha de su nacimiento, lo primero que veo es que usted lo único que ha hecho es trabajar, trabajar y luchar desde que llegó aquí a los Estados Unidos. Usted es de Oaxaca. A usted le fabricaron un daño en Oaxaca hace 12 años. Una mujer que usted tuvo. Le hablo de Leira. Esta mujer lo mandó a trabajar. Esta mujer le hizo un entierro simbólico allá en Oaxaca. Por eso es que usted hoy, por eso es que usted en este momento no levanta cabeza. Si usted hace memoria, la semana pasada hubo una luna bastante bonita, ¿verdad? Los males y los daños se aceleran cuando estas lunas tienden a aparecerse en ciertas épocas del año. Es por eso que usted últimamente ha venido sintiendo mucho dolor de cabeza, mucho cansancio físico y en la potencia sexual, ni hablemos, mi querido amigo. Si usted se quiere curar, lo que tiene que hacer es venir a mi consultorio. Si puede hacerlo hoy, mucho mejor. 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En menos de 3 días va a ver usted curación definitiva. En menos de 3 días va a ver usted que su cuerpo se va a sentir mucho mejor, se va a sentir totalmente liberado, totalmente limpio, se lo voy a garantizar. Así que lo espero en mi centro espiritual, mi querido amigo del alma. Muchas gracias por depositar la confianza en nosotros. Si usted me está escuchando, quiere enviarme un mensaje de WhatsApp, quiere hacerme alguna pregunta, 832-269-6615. 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Y como mi programa aquí en Houston es para toda la familia en general, me dicen que tengo una dama, hermanita. Bienvenida. Fecha de nacimiento, por favor.
20: 31.
13: ¿Sí?
20: De octubre.
13: ¿De 31 de octubre? ¿De qué año?
20: Del 86.
13: Del año 86. ¿Me llama por usted o me llama por algún familiar en especial?
20: Pues Por mi mamá.
13: Ah, por su mamá. Bueno, hermanita, 31 de octubre del año 86, haciéndole un puente telepático, 31 de octubre del año 86, por medio del Cristo revelador, porque nosotros estamos analizando y viendo por medio del Cristo revelador. Lo primero que hago es darme cuenta de que su mamá vive desesperada, vive angustiada, vive con un dolor en las piernas. A su mamá le han pronosticado que puede quedar hasta paralítica, los médicos le han hecho los exámenes, le han hecho terapias, le han hecho cuanta cosa hay que hacer, ¿no?
20: Sí, ya la hemos llevado a hospitales y con doctores especiales, pero a ninguno nos ha podido diagnosticar qué es lo que realmente tiene.
13: Nadie.
20: Sí se le hinchan mucho y sobre todo se cansa y se la pasa nada más en la cama. Y pues es estresante, ¿no? Porque pues realmente no sabemos ni qué hacer. Perfecto. Y cómo ayudarla.
13: Sí, señora. ¿Y usted mantienen desesperados, han gastado dinero? Porque usted no me lo dice, pero aquí en la fecha de nacimiento veo de que hasta el dinerito que vendieron tenían un carrito, lo tuvieron que vender para llevar a su mamá, a los médicos. Pero quiero decirle algo, hermana. Se lo digo con amor y con sinceridad porque el Cristo revelador no me deja mentir. Su mamá es víctima de un daño, de una maldad. Lo de su mamá, la enfermedad que tiene en las piernas, lo que viene atravesando y sufriendo su mamá, no es natural, ¿oyó?
20: Pero, por ejemplo, en ese caso, ¿qué podríamos hacer?
13: Mire, yo le voy a ser muy franco y le voy a ser muy sincero. Yo se la puedo curar si usted me la trae, y si me la trae el día de hoy, yo se la puedo curar, se la voy a aliviar. Yo necesito que usted nos visite cuanto antes.
20: Sí.
13: Yo se la curo, yo se la levanto de donde ya está, yo se la levanto, se lo juro ante el altar que tengo en este momento y ante el Cristo revelador de que yo le curo a su mamá y se la saco hacia adelante.
20: Ay, maestro, muchísimas gracias.
13: Bueno, hermana, muchas gracias a usted por haberse comunicado con nosotros, que mi Dios me la bendiga.
20: Gracias, igualmente.
13: Bueno, hermana, gracias.
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13: Hermana, cuéntenos su relato de vida. ¿Se encuentra usted completamente sana y aliviada?
1: Como no, yo ya hoy ya soy muy aliviada, gracias a Dios, que yo vivía muy enferma, muy oprimida yo de mi cuerpo, tanto batallar con mi enfermedad. A hoy yo le doy muchas gracias porque yo ya estoy muy aliviada, gracias a Dios.
21: Este testimonio da fe de nuestra experiencia.
13: Más testimonios, caballero. El motivo por el cual visitó nuestra casa, ¿cómo se sentía usted? ¿Cómo vivía usted, mi querido amigo?
22: Bien deprimido, muchos problemas. Estaba yo deprimido, no podía yo dormir, me dejó mi mujer, infinidad de problemas y todo.
13: Infinidad de problemas, los cuales nosotros le hicimos una sanación y una curación, pero cuéntenos cómo le fue.
22: Me curaron, me trataron, me ayudaron. La verdad, estoy mejor. Cuando salí, me sentí mejor.
13: Se sintió bien. Hicimos 3 despojos en su cuerpo. ¿Se sintió mejor? ¿Se sintió bien, hermano?
22: Despojado. Sentí que me liberaron algo de mi cuerpo. No estaba yo tranquilo. No me sentía yo bien.
13: Viviendo en carne propia, ¿qué les puede recomendar a las personas que nos escuchan en este instante?
22: El hermano tiene efectividad. Es un buen ejemplo para curar a necesitado.
13: Estos testimonios de las personas agradecidas es lo que hace que todos los días nos esforcemos más por curar, por solucionar problemas. Y más a ustedes que se encuentran aquí con una zozobra, con una preocupación en el fondo de su corazón, que todos los días nos alarmamos viendo noticias, ¿verdad? Aquí estoy, mis queridos hermanos del alma, ayudando, orientando, brindando un consejo. Les repito, este día lunes es día festivo, es día feriado. Así que vamos a aprovechar las personas que en este momento de pronto quieren visitarme, las personas que quieren consultarme, las personas que quieren saber más de su vida. 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
11: 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Vamos a escuchar los testimonios de miles de hermanos, de miles de amigas que siguen visitando nuestra casa consultorio, nuestro centro espiritual. Seamos testigos de este testimonio, pero igual síganse comunicando.
2: Pues mira, yo tenía un negocio y pues el negocio estaba muy bien, pero yo tenía una empleada, entonces un día la descubrimos pues robando, pues yo tuve que despedirla, ¿no? O sea, pues estaba yo teniendo pérdidas. Pero ya después de que ella se fue, unos días después empezó a bajar todas las ventas, o sea, el negocio empezó a ir muy mal, mis clientes, o sea, los proveedores, todo, empezamos a tener incluso entre las otras empleadas muchos pleitos. Fue cuando pues yo decidí venir aquí al hermano pues para que vieran, ¿no? ¿Por qué era así? O sea, ¿por qué mi negocio si antes estaba bien y ahorita pues empezó a bajar? Y ya fue cuando descubrieron que esa persona que se había ido pues tal vez había hecho algo mal. Incluso el hermano me dijo exactamente el nombre de esa persona, la que yo había despedido, y me dijo que ella había sido la que nos había hecho ese mal. Yo no le dije nada, o sea, él me mencionó el nombre, día incluso de cuando yo la despedí, que lo había hecho por venganza, porque aparte de que me había robado, ella quería que yo todavía le diera más dinero, o sea, porque la había despedido, pero pues ella se lo buscó. Bueno, entonces ya con el hermano me hizo el favor de poner un reactivador energético en mi negocio, rezos, oraciones, una planta de sábila. Con eso sentimos que la mala vibra, esa mala fuerza salía del negocio y ya hoy está pues próspero, incluso mejor de como empezábamos. Ha tenido mayores ventas, ha crecido el negocio, incluso estoy pensando en poner otro en otro lugar porque de tan bien que hizo el trabajo. Mira, que cualquier tipo de problema, a veces creemos que ay, que todo, que en los negocios está mal, que porque es la economía, pero no, si hay mucha gente que está a nuestro alrededor, que a veces nos tiene envidia y hace cosas en contra de nosotros para que nos vaya mal, y pues uno como no sabe, pues cree que uno es la culpable y no, o sea, la gente que está alrededor también, o sea, hace maldad, entonces por eso es bueno venir a que los aconsejen con el hermano.
11: Los testimonios hablan de lo que hacemos, de lo que realizamos, de las ayudas espirituales, de que sí vale la pena visitarnos, de que sí vale la pena consultarnos. Ya sabe que todos los días estamos en pie de lucha, ayudando, orientando y sirviendo, porque es lo que mejor sabemos hacer. Nuevamente, quiero que sigamos escuchando más testimonios de miles de hermanos, de miles de amigas que toman la decisión. ¿Por qué? Porque tienen un problema, porque sufren una enfermedad o se sienten víctimas de un daño, de una brujería, de un entongamiento, de una toma, de un hechizo. Mire, a usted le pueden preparar una toma y se la dan en un café y resulta que usted se la tomó y esa toma empieza a obrar en su cuerpo de mala energía. Es cuando usted empieza a perder la vista, es cuando usted empieza a sentir dolores de cabeza, es cuando usted sufre enfermedades de la piel, cuando usted se alimenta y siente abultamiento en la boca del estómago, dolores en la espalda, cansancio, agotamiento y mal aliento. Hay personas que me llaman y me dicen, maestro, ¿cómo le parece que yo sufro mal aliento? Me cepillo, hago lo que me dicen, uso enjuague bucal, pero el mal olor no se me quita. A usted lo programaron, a usted lo dañaron para que ese mal aliento nunca se le quitaran. A usted lo programaron para que de su cuerpo emane un olor nauseabundo, apodrido, y es por eso que nadie se le acerca. Usted siente víctima, se siente mal, usted se siente atravesando una situación mala en su vida, usted cree que alguna persona a sus espaldas lo ha dañado, lo ha embrujado, lo ha entomizado. Este testimonio quiero que todos ustedes lo escuchen, porque a través de estas palabras es que todos los días somos más profesionales. Escuchemos pues este testimonio, pero quiero que ustedes se sigan comunicando.
4: Hola, soy Stephanie y yo escuché al maestro en la radio. Yo tenía muchísimos problemas con mi esposo. Ya se había ido de la casa, yo estaba muy deprimida porque no quería perderlo. Y en la consulta del maestro me dijo que todo era por un daño que nos habían hecho para separarnos. Me ayudó con sus limpias, con sus oraciones y mi esposo, pues la verdad, regresó a los pocos días. Hoy estamos, la verdad, ya más tranquilos, felices, más felices que antes, yo podría decirlo. Y le agradezco al maestro, muchísimas gracias por su ayuda y lo recomiendo infinitamente, que acudan con él, que confíen en él, que los problemas que tiene uno tienen solución y él, la verdad, te ayuda de inmediato, o sea, sus trabajos son muy buenos, te ayudan inmediatamente. Que lo llamen y lo visiten y confíen en él.
11: Todos los caminos conducen a nuestra casa consultorio y por eso todos los días estamos en pie de lucha, ayudando, orientando y sirviendo, porque una orientación a través de los astros, a través de nosotros, va a recibir usted un testimonio y una ayuda espiritual. Acuérdese, mi querido hermano del alma, que todos tenemos problemas, todos tenemos dificultades. La diferencia es que con qué actitud los vamos a enfrentar, cómo vamos a resolver esos problemas, cómo vamos a hacerle frente a las adversidades. No es solamente querer, es saber cómo lo vamos a poder hacer. Así que yo, a través de mi consejo, yo a través de mis ayudas, yo a través de mis secretos, voy a hacerle frente a todas las adversidades y los problemas que usted padece, y voy a decirle, mi querido hermano del alma, cómo lo voy a orientar, cómo le voy a ayudar. 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Así que si usted está sufriendo alguna enfermedad desconocida, psicosomática, rebelde, si a usted se le han hecho algunas bolas en su cuerpo, siente piquiña, siente que de la noche a la mañana todo su cuerpo le pica, se le cae el cabello con facilidad, amigo, ¿sufre usted impotencia sexual? ¿Sufre de mal aliento? ¿Olor desagradable en su cuerpo? Si usted, mi querido amigo del alma, si usted, mi querido oyente, sufre porque sus hijos se encuentran mal casados o mal acompañados, yo le invito para que venga, para que hoy mismo resuelva ese problema. 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Ya finalizando mi programa, démosle cabida a una última llamada. Fecha de nacimiento, por favor.
0: Evelia Montero, 18 de enero de 1957.
11: Evelia Montero, del 57. ¿Hace cuánto me escucha en la radio, hermana?
0: Pues no tiene mucho, y la verdad estuve tratando de comunicarme con ustedes, pero ay, no podía hasta ahorita, gracias a Dios entró mi llamada.
11: Muchas personas nos llaman, muchas personas sufriendo, muchas personas atravesando situaciones difíciles. Usted me está llamando y le hago una pregunta. ¿Usted me está escuchando en este momento en vivo en la radio?
0: Aquí lo estamos escuchando.
11: Ok.
0: Digo, lo estamos porque somos mis mascotitas y yo.
11: Ok, gracias por escucharme y les envío un saludo cordial. 18 de enero de 1957, a través de la carta astral, Evelia. Yo veo que usted viene sintiéndose muy vacía, muy triste. Lamentablemente usted lleva 12 años en este país y no ha podido hacer sus papeles, no ha podido conseguir su residencia. ¿Qué pasa con eso, Evelia? Cuénteme, ¿por qué tanto tropiezo y tanto problema?
0: Por eso es mi llamada, porque ya son muchos años, es desesperante, he intentado y nada más no me rechazan, le he buscado, sigo trabajando aquí y la verdad no veo, o sea, no sé si es algo ya de suerte o es algo que me están impidiendo el que se me entregue, porque pues ya 12 años, ya como están las cosas, pues me da mucho miedo.
11: Claro.
0: Ese es mi temor, la verdad.
11: Claro que sí, la situación del país está muy delicada. Evelia, mire, quiere que le diga algo. Lo que pasa es que hay un salamiento en su contra. Aquí hay un punto negro. A usted la tienen en un alumbramiento y a usted la tienen trabajada para que nada le salga bien. Por eso los abogados no saben ya ni qué contestarle ni qué decirle, pero es que aquí hay un punto negro, aquí hay una maldad.
0: No, pues eso es lo que yo pienso, porque pues empiezo una cosa y todo me sale mal. Emprendí un negocio, tuve que cerrarlo porque nada más no. Jaló muy bien y de buenas a primeras las cosas se fueron abajo y la comida es bendecida y no sé por qué tuve que cerrar.
11: Claro.
0: Entonces ya no pude, entonces ahí sigo en un lado, en otro, o sea, buscándole
11: siempre,
0: porque sí,
11: siempre echándole ganas. Pero mira, Evelia, lo que pasa es que muchas veces le echamos ganas, trabajamos incansablemente como lo ha hecho usted, pero lo que pasa es que nunca contamos que una persona con un corazón cegado negro nos quiera hacer daño y nos quiera hacer maldad, ¿verdad? Y usted le echa muchas ganas y trabaja muy fuerte, pero mientras usted le echa ganas, esa persona le manda hacer trabajo y es por eso que usted no progresa. ¿Qué recomendación le hago yo en este momento, ya que me está escuchando en vivo? Me va a visitar mañana. ¿Puede visitarme mañana en mi centro espiritual?
0: Sí, cómo no.
11: Quédese en línea, por favor.
0: Guste.
11: Claro que sí. Mire, le voy a pedir que me traiga, por favor, un vaso de vidrio.
13: le voy a pedir que me traiga 3 blanquillos y un pañuelo. Le voy a mostrar quién es la persona que la tiene bloqueada. No se lo voy a decir aquí en la radio, se lo voy a mostrar en privado en mi consultorio mañana, ¿sí?
0: Está muy bien, se lo agradezco y Dios lo bendiga. Muchísimas gracias.
13: Evelia, no me vayas a cortar. Gracias por tus bendiciones. Quédate en línea, que uno de mis compañeros va a seguir en línea contigo. Gracias.
0: Gracias.
13: 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Por tratarse del primer fin de semana, voy a hacer un regalo especial. Voy a regalar 3 gotitas para el amor, 3 gotitas que nosotros preparamos de un perfume que se llama Afrodita. Estas gotitas las preparo, las consagro y las ritualizo y se las voy a regalar, ya finalizando mi programa hoy, a 7 personas que me llamen ahora mismo. Le voy a regalar 3 gotitas especiales porque una se la va a frotar atrás de las orejas, otra se la va a frotar en las manos y otra se la va a frotar en el ombligo. Se va a dar cuenta que a través de estas 3 gotitas que usted se va a aplicar, le va a llamar usted la atención a cualquier persona. Usted le va a dar la mano a esa mujer se va a enamorar de usted. Usted le va a dar la mano a ese hombre siempre va a ser para usted. Así que por tratarse del primer fin de semana del mes de septiembre, voy a hacer este regalo. Voy a regalar 3 gotitas de una esencia especial, una esencia Afrodita, que era la diosa del amor, para que usted atraiga al ser querido, para que usted no tenga que hacer ningún amarre, para que usted no tenga que hacer nada. Simplemente se aplica estas gotitas en las partes que yo les estoy explicando y cualquier persona va a caer rendido o rendida ante sus pies. Voy a regalar las gotas quitavicio, que si usted tiene su esposo, o si usted tiene sus hijos o algún familiar, algún compadre que le guste tomar licor, viendo cómo está la situación aquí en los Estados Unidos de difícil, y usted quiere que esa persona deje el licor, le voy a regalar el quitavicio hoy y mañana a las personas que me llamen ya. Y por último, aparte del quitavicio y aparte de las gotitas que activa las feromonas y las chakras especiales para el amor, le voy a regalar el colirio para todas las personas que están sufriendo de la vista. El colirio es para que se lo echen en los ojos. Es unas gotas, son unas gotas milagrosas. Nosotros le llamamos el colirio milagroso en nuestro país y lo tenemos aquí en los Estados Unidos porque si usted de pronto tiene un problema de glaucoma, sufre de vista borrosa y no sabe qué hacer, va al oftalmólogo y en vez de curarlo, le aumentan las gafas, le aumentan el aumento, perdóname la redundancia, de las gafas. Yo lo invito para que alimente el nervio óptico y para que empiece a mirar mejor. Así que estos 3 elementos se los voy a regalar a las personas que me llamen, a las personas que se comuniquen conmigo, porque ya estoy terminando mi programa. Les repito, es el primer fin de semana del mes de septiembre. Así que si usted no ve bien, sufre de vista borrosa, lamentablemente le va mal en el campo sentimental, en el campo afectivo, no le va bien, por donde usted quiere enamorar a un hombre o una mujer, le va, mejor dicho, mal, yo lo invito para que venga este fin de semana y reciba estas 3 gotitas para que se las frote en la chakra principal de su cuerpo y así active el amor, así active esa pasión que siente usted por las personas, pero que las personas no sienten hacia usted. ¿Quiere usted sentirse bien en el amor? Venga, reciba estas 3 goticas milagrosas, reciba el quitavicio y reciba el colirio para los ojos. De verdad que me siento satisfecho, me siento contento porque estoy contribuyendo con la sociedad y ayudándole a las personas a que se alivianen, a que se curen y solucionen sus problemas. 832-269-6615, primer fin de semana del mes de septiembre, 832-269-6615. Me dicen que terminó mi programa. Bendiciones para todos.
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5: Inicialmente le damos gracias a nuestro Padre bendito por darnos la oportunidad de poder llegar como siempre a esta bella ciudad y a través de esta bella estación de radio llegar a sus hogares, a sus corazones, a sus sitios de trabajo. No olviden, mis amigos, que participar del programa es muy fácil, muy práctico, muy sencillo, ya que usted a través de una llamada, a través de un mensaje de WhatsApp, usted puede saber de su suerte, del amor, de la salud, de la felicidad y de la prosperidad. Usted puede saber si la enfermedad que sufre o padece es una enfermedad natural o es una enfermedad sobrenatural. A través de un llamado usted puede saber por qué juega y pierde, por qué enamora y fracasa, por qué el dinero no rinde en tus manos o por qué usted vive en el fracaso, en la miseria, en la ruina y que todo le va mal. Ya no sufra en silencio. Dígale adiós para siempre a la mala suerte. Usted, hermano, usted que trabaja y trabaja y no adelanta, usted que trabaja y trabaja y no prospera, que el dinero no rinde en sus manos, que usted vive en la miseria, en la ruina, que todo le va mal, pare ya de sufrir. Hoy mismo encuentre la felicidad perdida. Hoy mismo dígale adiós para siempre a la tristeza, a la soledad, a esa depresión, la intranquilidad, el sufrimiento que vive viviendo, porque nosotros como parapsicólogos y mentalistas vamos a ayudarle para que encuentre esa verdadera felicidad. 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
2: Bueno.
3: Sí, señor.
2: Sí.
3: Hábleme fuerte.
2: Me parece muy interesante todo lo que están haciendo para ayudar a la gente.
3: Perfecto. Deme su fecha de nacimiento.
2: El 30 de septiembre del 60.
3: Libra.
2: Sí.
3: ¿De acuerdo? Amigo de Libra, nació bajo un signo muy bonito, por eso yo veo que usted es un hombre que es amante a hacer el bien, a hacer el favor a todo el mundo, aunque la mayoría de las veces ese interés de usted a ayudar a la gente le cause problemas, ¿de acuerdo?
2: Sí.
3: También veo que para usted no existe nada imposible. Usted es un hombre que se lanza a la vida con mucha seguridad, pues le agrada arriesgarse y demostrarle a los demás que es capaz de todo, porque es un hombre disciplinado, organizado, trabajador, honesto, bondadoso, cariñoso, apasionado y con muy buenos sentimientos y muy noble. ¿Falso o cierto lo que le digo?
2: Cierto.
3: Hermanito del alma, mi peregrino, tengo para decirle que es importante que usted se presente a mi santuario hogar. Primero que todo para componer su suerte. Esa suerte que le hace falta a usted en el amor, en lo laboral, en lo económico, ¿de acuerdo?
2: Sí, cierto.
3: Porque usted viene bastante destrozado, ya que usted, mi estimado del alma, en el fondo de su corazón ama y quiere lo que es a una persona como es su esposa, que se ha ido del matrimonio, que se ha salido de la casa, y esto usted lo tiene bastante confundido porque usted todavía en el fondo de su corazón la ama, la recuerda, la quiere con amor, con cariño, con sentimiento único, propio y verdadero. ¿Verdad o mentira?
2: Sí, sí es verdad.
3: Hábleme fuerte.
2: Sí, sí es verdad.
3: Hermano del alma, hay que ayudarle, ¿de acuerdo?
2: Sí.
3: Porque efectivamente lo que pasó entre ustedes dos no fue natural, ¿de acuerdo?
2: Sí.
3: Hay una mala vibra que les hicieron. Hay una mala energía que les prepararon.

0: debido a esa mala energía, a esa mala vibra, se destruyó su matrimonio. Pero antes de destruirse, ustedes ya venían peleando mucho, discutiendo mucho, por cualquier cosita se armaba, como se dice, la bronca.
1: Sí.
0: Y era donde empezó a perderse el respeto, no el cariño, sino el respeto. Sí. Amigo, hágame el favor, mañana es un día grandioso, es un día maravilloso. Se presenta acá mi santuario hogar, viene con nosotros. Nosotros vamos a liberarlo de esa mala vibra y vamos a ayudarle para que ella vuelva a su lado, para que ella regrese a su lado, porque nosotros vemos de que ella también lo quiere, que ella lo ama, ¿sí me comprende? Pero lamentablemente por culpa del trabajo de magia negra, por culpa del trabajo de hechicería, por culpa de la brujería que les hicieron, los tienen separados.
1: Sí.
0: ¿Entendido?
1: Sí, hermano.
0: Entonces lo espero, que el Señor me lo bendiga, la Santa Virgen me lo ilumine.
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0: Bueno.
1: Bueno.
0: Bueno, ¿qué tal, hermanito? Que el Señor y la Santísima Virgen me lo ilumine.
1: Gracias, hermano, realmente que la Virgen te lo cuide y le dé mucha salud, mucha sabiduría para que nos ayude.
0: Dígame, ¿cómo le ha parecido el programa de nosotros?
1: Muy interesante, fíjese, desde cuando los escucho, me ha despertado el interés.
0: Perfecto.
1: Sobre todo que hablan con la verdad.
0: Y es lo que nos caracteriza la verdad, porque por la verdad murió nuestro Padre Jesucristo.
1: Uh-huh.
0: Y nosotros no hemos venido a pararnos en el altar de la mentira. Porque para nosotros existe más una gota de verdad que un océano lleno de mentiras. ¿De acuerdo?
1: De acuerdo, hermano.
0: Regáleme su fecha de nacimiento, por favor, hermanito del alma.
1: 17 de diciembre de 1953.
0: 17 del mes de diciembre de 1953, pues, querido amigo mío, también pertenece a Sagitario.
1: Uh-huh,
0: ¿de acuerdo?
1: Sí.
0: Veo que usted es un hombre bastante tímido. Y es difícil que usted se lance al triunfo, a la superación, a la conquista de la mujer que ama. ¿De acuerdo?
1: Uh-huh.
0: ¿Por qué? Porque también visualizo que eres cariñoso y sensible. Tú eres un hombre que no expresas tus sentimientos abiertamente si no estás seguro del amor que te ofrece tu pareja.
1: Uh-huh.
0: Eres muy detallista, tierno, comprensivo y de buenos sentimientos. Tú eres el hombre que siempre espera que tu compañera sea una mujer independiente, capaz de valerse por sí misma. ¿De acuerdo? A ti, la luna, que es tu astro, a ti te hace muy tierno de corazón, pero también muy temperamental y posesivo. Sin embargo, eres gentil, galante y de buen humor. ¿Me equivoco o te digo la verdad?
1: No, no dice la verdad.
0: ¿No le digo la verdad o le digo la verdad?
1: Dice la verdad.
0: Perfecto. Por otra parte, mi querido caballero, tengo para decirle que debe cuidar bastante su salud. Yo visualizo que usted nació en una casa humilde. Usted nunca le ha quitado un peso a nadie. Lo que ha logrado, lo que ha conseguido con el esfuerzo y sudor de su mismo trabajo. ¿Ya me entiende? Estoy viendo, mi estimado amigo, que de un tiempo para acá, la suerte suya está muy cambiada. Anteriormente, usted gozaba de muy buena salud, se sentía con mucha energía, con mucha vitalidad, el dinero le rendía. Ahora, el dinero que llega a sus manos se va como si fuera el peor de tus enemigos. No te alcanza, no te rinde, eso te mortifica, eso te preocupa al punto de que te ha tocado salir a trabajar en un taxi para sobresalir y para poder llevar tus gastos, porque eres muy responsable con tus obligaciones. Te felicito.
1: Ay, gracias.
0: Amigo, ¿te puedo decir algo?
1: Claro que sí.
0: Es importante que me consiga 3 veladoras verdes.
1: Ajá.
0: Me consiga una botella con agua bendita. ¿De acuerdo? porque le voy a preparar una sanación y le voy a ayudar con una curación, ya que yo veo que usted en un año, óigame bien, ¿de acuerdo?
1: Ajá.
0: Le ha pegado o le ha dado paro cardíaco a su corazón.
1: Sí.
0: Y usted no se ha recuperado bien y más sin embargo, como responsable que es, usted se esfuerza, usted se sacrifica y está abusando de su salud. No está bien para que usted esté así, hijo. Yo sé que usted es padre de familia, que usted es responsable, pero tiene que hacer ejercicio lentamente, respirar tranquilo, no tener preocupaciones, no tener rabias y tomarse los medicamentos como Dios le ordena para que usted pueda recuperarse lo más rápido que sea. ¿Ya me acuerdo? Yo lo voy a ayudar porque usted no puede seguir, como se dice, trabajando en lo que está, porque esto es un trabajo muy pesado para usted. Usted fue un hombre que trabajó para el gobierno, ¿de acuerdo? Pero por mala vibra, por mala energía, la gente lo hizo retirar. Hágame el favor, amigo mío, don Adrián, se va a presentar mañana, va a venir conmigo a mi santuario hogar. Yo mismo lo voy a atender, le voy a decir quién le hizo el daño y Dios me está escuchando. Va a ver cómo su suerte va a cambiar, ¿entendido? Va a recuperar su buena salud, va a estar muy bien con su esposa y con sus hijitos y usted va a poder experimentar la suerte que tanto tiempo ha deseado, la suerte que tanto tiempo ha anhelado, porque recuerde que nunca es tarde para nada. ¿Entendido?
1: Bien, hermanito.
0: Así que si le he dicho la verdad, ¿cuál es la recomendación para todos nuestros oyentes, amigo don Adrián?
1: Que le hagan a usted y que se lo quise saber de usted, que vayan a verlo, que vayamos a verlo para que realmente ya nos ayude en realidad, ¿no? Es difícil porque es una persona que habla siempre con la verdad y la sinceridad que lo caracteriza.
0: Gloria al Señor, entonces lo espero, que Dios me lo bendiga, ¿ok?
3: 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Si lo duda, vamos a escuchar los testimonios.
4: Mi nombre es Alejandra, dando las gracias sobre lo que pasó en base a mi problema en mi economía. Fue un trabajo fuerte que ellos me ayudaron a sacar. Ellos me revelaron, me cuesta trabajo hablar de eso, no quiero dar muchos detalles, pero ellos me revelaron el tipo de daño que yo tenía, era en mi negocio, las cosas estaban muy mal, de pronto todo empezó a salir mal, mi negocio se fue para abajo completamente, pero ellos, gracias a ellos supe quién fue la persona que me estaba haciendo el tipo de daño, lo que me hicieron, lo que le hicieron a mi negocio y lo que estaban tratando de hacer en contra de mi persona. Hoy en día pues yo ya estoy mejor, ya estoy saliendo adelante con la ayuda de ellos y pues satisfecha porque gracias a eso mi negocio ya prosperó, está un poco mejor que antes de buscar su ayuda y pues tengo ahora sí que el conocimiento de con quién cuidarme, de quién alejarme y para poder hacer las cosas para adelante y para el futuro. No tengo palabras para dar las gracias por todo lo que hicieron por mí, no solamente con mi negocio, eso ayudó a estabilizar las cosas en mi familia, con mi pareja, con mis hijos, y pues ahora estamos mejor que antes de acudir con ellos. Realmente estoy muy agradecida y pues mando bendiciones infinitas para que por medio de ellos sigan pudiendo ayudar a más gente con problemas como el mío.
3: Así probamos, demostramos nuestro conocimiento, por eso mucha gente ya agradecida. 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Vamos con otro testimonio más.
5: Hola, me llamo Karen. Yo estoy aquí para dar mi testimonio porque yo tuve un problema muy, muy fuerte. Yo he luchado toda la vida desde niña. 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Yo no tenía medios para salir adelante. 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Me fue demasiado bien, iba yo muy bien, viento en popa, hasta que de repente pues empecé a sentir cambios en el negocio. 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Mi salud también empezó a desmejorar y todo, hasta que un día en el radio alcancé a oír lo de los hermanos y ya en mi desesperación acudí con ellos. Ellos fueron a mi negocio. Desde que yo entré con ellos me dijeron: qué bueno que llegaste, se ve que hay algo en ti que no nos gusta. Fueron a mi negocio, vieron que realmente tenía yo unas cosas en las macetas, habían animales en el baño, habían unas cosas colgadas, ¿sí? Todo fue terrible, pero gracias a ellos, a sus oraciones, a la limpia que dieron en el negocio, todo cambió. Fue algo impresionante. Les invito a que acudan y que resuelvan sus problemas. Gracias.
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6: Soy Patricia Benavides. Mi hijo tenía un problema fuerte de salud. No le encontraban alguna curación médica que pudiera ayudarlo a tener una mejor calidad de vida. Cuando fuimos a él, a mí me mostró y me dijo que el mal que mi hijo tenía era porque cuando yo estaba embarazada, había yo pisado algo malo en donde yo trabajaba. Habían echado algo y yo lo puse por mi estado de mi bebé. Eso se le pasó a mi bebé. Él tenía como un tipo retraso, pero los médicos no me daban esperanzas. Me decían que él siempre iba a ser una persona retraída, que no podía hacer algo por él. Yo sabía que había algo más porque durante mi embarazo yo tenía sueños raros y sensaciones, algo no era normal. Cuando yo acudo con él, él me hace ver esto que yo había pisado y le había transmitido a mi hijo. Es por eso que mi hijo había nacido con este tipo de mal espiritual. Cuando acudimos con él, él empezó a dar sanación a mi hijo. Hoy en día mi hijo ya puede caminar, mejor ya es un niño un poco más normal y hasta los médicos estaban sorprendidos porque no me daban ninguna esperanza. Quiero agradecerle por haber sanado a mi hijo.
3: 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Tengo otro testimonio más.
7: Hola, mi nombre es Juan Jiménez. Yo vivo en el Estado de México y quiero agradecer. Yo ya había visitado muchos médicos y muchas instituciones médicas, y pues todos me habían dicho que pues había una situación especial en mi cuerpo, y no daban con el daño hasta que yo visité al hermano. Desde la entrada me dijo: usted tiene problemas muy fuertes, se le ve en los ojos, se le ve en el iris de los ojos y tiene un daño fuerte. Y pues obviamente yo quedé pues muy consternado, porque solamente cuando ya vi varios médicos y varios estudios me habían dicho eso, y él a la primera de cambio me dijo que estaba yo malo. Eso fue a consecuencia de mucha bebida, la cual yo estuve pues en mi juventud, y afortunadamente pues no perdí la vida gracias al hermano. Pero yo quiero dejar mi testimonio, visítelo, de verdad le va a ayudar mucho y le va a sanar de todas sus dolencias.
3: 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Señora Margarita, la enfermedad que usted presenta en su estómago, el dolor en las piernas y la pérdida de memoria, que se le olvida hasta dónde vive, hasta cómo se llama, no es bueno, Margarita. Usted está con su hija Lucía. Por favor, Lucía, tú que estás escuchando el programa hoy a esta hora, tráeme a tu señora madrecita mañana, primer día de la semana, me la trae aquí a mi consultorio. Traiga una botella con agua bendita, un espejo, porque le voy a mostrar el rostro de la persona, quien le hizo daño a tu madrecita, y que le pida perdón. Que Dios te bendiga, te espero aquí en Houston. 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
12: Reciban ustedes el cordial saludo. Estamos en sintonía. Bendiciones para cada hogar, para cada familia, para cada trabajador que hoy sale adelante, lejos de su tierra, lejos de su casa, luchando todos los días por sobrevivir y mantener a los suyos. Queremos agradecer, queremos enviarles un saludo de agradecimiento a las personas que llaman, que escriben, que nos cuentan sus historias, que nos envían su fecha de nacimiento, porque aquí escuchamos al afligido, al cansado, al enfermo, al que siente que ya no puede más. 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En este instante abrimos nuestras líneas para recibir llamadas de personas que ya vivieron el proceso, que estuvieron aquí, que llegaron destruidas y hoy pueden hablar con pruebas en la mano. Esto, mi querido hermano, es para que usted le preste mucha atención. Bendiciones, ¿con quién hablo? Gracias por llamar.
13: Mi nombre es Samantha Hernández, yo llamo para dar mi testimonio.
12: Bendiciones, señora Samantha, es un gusto saludarla. Gracias por atreverse a llamar, porque lo que usted vivió no es fácil contarlo. Está en un espacio de verdad. Quiero que nos cuente qué fue lo que pasó en su hogar.
13: La verdad es que yo tuve muchos problemas. Hace un tiempo mi pareja se fue a vivir con un amigo de repente y se declaró gay. Entonces yo tenía muchos problemas. Me dio depresión y aparte de todo, en mi piel salían muchas ronchas, me ardía, tenía picazón en mi zona íntima y yo la verdad estaba muy asustada porque nada me podía ayudar. Yo busqué alternativas y nada me ayudaba hasta que yo decidí a llamarle a usted y me pudo ayudar y la verdad estoy muy bien ahora.
12: Oyentes, Esto es lo que hace la brujería, esto destruye hogares, confunde mentes, cambia sentimientos, pone a una persona a actuar como no es. Mire nada más hasta dónde llegó su caso. Yo quiero hacerle una pregunta clave. ¿Usted logró descubrir quién fue la persona que le hizo ese trabajo? ¿Se lo dijimos aquí?
13: Nos dimos cuenta que era el amigo de mi expareja quien era el que estaba haciéndome daño a mí.
12: Ahí está la raíz. Eso no era normal, eso tenía un nombre, eso tenía una intención, eso tenía una maldad. Antes de seguir, quiero que usted entienda algo, oyente. Cuando hay brujería no es solamente peleas, transformación. La persona deja de ser quien era. Y quiero que me responda algo con el corazón, mi querida hermana Samantha. ¿Cómo está hoy su relación? ¿Cómo está su esposo con usted después del proceso?
13: Y ahora pues ya lo estamos intentando de nuevo para ver si podemos llegar a algo, estar bien otra vez con mi pareja. La verdad es que estoy muy agradecida con usted por haberme ayudado, brindado la ayuda que tanto necesitaba yo en este momento.
12: Bendiciones, eso es lo que la gente necesita oír, recuperación real, restauración del hogar. Gracias por confiar en nosotros, gracias por levantar la voz, porque esto le puede cambiar la vida a alguien que está escuchando y que está sufriendo en silencio. Le pregunto desde el alma, mi querida hermana, ¿valió luchar por ese amor?
13: Claro que sí, valió la pena, la verdad. Fue lo único que me pudo ayudar y la verdad es que yo estoy más que agradecida con ustedes. La verdad, todo esto lo que hice valió la pena porque, como le digo, ya era un caso que yo ya no soportaba. Ya, o sea, la vergüenza, ya no tenía cabida la vergüenza.
12: Quiero que usted hoy, señora Samantha, se lo diga a la gente. ¿Nos recomienda? ¿Recomienda usted ese trabajo a quienes están dudando?
13: Claro que sí, lo recomiendo muchísimo.
12: Bendiciones para usted. Si su pareja cambió de la noche a la mañana, si hay rechazos, comportamientos extraños, decisiones que no tienen sentido, no espere a perderlo todo. Este es el momento de actuar. 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Vamos a recibir oyentes. Por favor, indíquenos su nombre y fecha de nacimiento.
14: Con el Elizabeth González.
12: Señora Elizabeth, me place saludarla. Indíqueme cuál es su fecha de nacimiento y cuál es el motivo de su consulta.
14: El 26 de junio del 1970. Lo que pasa es que mi vecino me acosa mucho, pero yo tengo mi familia y yo no puedo, o sea, hacerle caso y él me acosa. Y ahorita últimamente he estado soñando con él. Tengo o siento una necesidad de buscarlo, de verlo, pero pues yo no quiero perder a mi familia porque yo tengo a mis hijos y a mi marido.
12: Se siente usted incómoda, pero esto no es porque usted lo sienta, es porque a usted le están haciendo un trabajo de acercamiento, de dominio, y cuando pasa esto, entonces usted siente la necesidad de cada vez que pasa por allí, usted quiere golpear, usted quiere entrar, es porque este hombre le tiene una foto alumbrada. Fíjese que las personas tienen tantos alcances que entró a sus redes sociales, agarró una fotografía suya y él está haciendo un altar en estos momentos en su casa porque alcanzamos a visualizar magia negra. Hay dominio, hay liga entre este trabajo oscuro que él le está haciendo a usted. Entonces usted me dice, yo no quiero perder a mi familia porque no quiero sentirme atraída por este hombre y usted no siente nada por él, lo que siente es acoso y vamos a hacer por esto un alejamiento. Recuerden que a los hijos de Dios todo nos obra para bien y cuando nosotros tenemos ese escudo protector, cuando nosotros activamos a nuestros servicios a los ángeles, ningún mal va a entrar a nuestra vida. Entonces le voy a pedir a usted, hijita de Dios, que no me vaya a colgar, voy a pedirle que traiga una veladora de color rosado, otra azul y va a traer usted un listón de color rosado. Vamos a ayudarle a hacer un alejamiento y para esto vamos a hacer un florecimiento a su vida. Vamos a protegerla mediante un magnetizador protector para que a su vida no entre el mal, para que su casa esté protegida y para que el gran arcángel San Miguel proteja a su familia. Bendiciones para usted, hijita. Gracias por llamar y gracias por su confianza. 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Y mucha atención para todas las personas que trabajan, usted que limpia piscinas, que pasa horas respirando químicos fuertes, que llega a la casa con las manos resecas, con su piel irritada, mucho dolor en la espalda, personas con ardor en los ojos, con cansancio extremo, personas que sienten sus piernas pesadas, que tienen dolor debajo de los hombros, que sienten presión en su cabeza y aún así tienen que seguir trabajando porque hay familias que dependen de usted. 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Y a usted que llega a la casa y solo hay silencios, frialdad, peleas por cualquier detalle, siente usted que la persona que juró amarle hoy es un extraño, o peor aún, intuye usted que alguien más se ha metido en su relación, y no es su imaginación. Cuando las terceras personas entran a destruir, el divorcio parece la única salida. 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Vamos a recibir oyentes. Por favor, indíquenos su nombre y fecha de nacimiento.
15: Luis Lombardo, 3 de abril de 1978.
12: Me place saludarlo. Bendiciones para usted. Cuénteme a qué debo el honor de su llamada. Gracias por participar.
15: Pues es que la verdad ya no encuentro solución ni respuesta a nada. De un momento a otro, yo tengo un rancho y de buenas a primeras mis plantas se empezaron a secar, todo un cultivo completo. De ahí volví a sembrar otra vez y se me volvieron a secar, y resulta que llegó una persona para que me analizara la tierra y me dijo que ya no servía para poder sembrar. Y imagínense, o sea, son muchas hectáreas y mi pérdida fue demasiado, o sea, ya estoy casi al borde de la quiebra. Y para acabarla, mis animales empezaron a morir uno por uno en la noche. Pensamos que eran los murciélagos, que los mordían o algo, pero nada. Llevé también a un veterinario para que me los revisara y tampoco tiene causa de nada. Entonces, pues ya no entiendo, ya llevé a especialistas y ya no tengo el porqué ni la razón.
12: Mira, aquí lo que está pasando es lo siguiente. Usted tiene una persona allí en su rancho, es un familiar. ¿Quién es?
15: Mi primo.
12: Bueno, fíjese que cuando usted lleva a otra persona para que le analice su tierra, porque nuestra tierra está seca, entonces esa persona le dice, mire, está pasando esto, quizá no hay fertilidad en su tierra. Pero aquí aparece otra cosa diferente. Esta persona que está viviendo allí desde hace un tiempo, que no lo quiere ver bien a usted, que le quiere hacer mucho daño. Y si usted ha notado quizá movimientos extraños, comportamientos extraños de esta persona, le digo, cuídese, tenga protección en su tierra, porque esto está haciendo que su tierra esté completamente seca, completamente infértil. Entonces, le voy a pedir, con todo respeto, que me traiga la fotografía de su primo y va a traer en un pomito un poco de tierra, ¿de acuerdo?
15: Sí, ok, sí, que de hecho era el que se encargaba de estarme cuidando mis animales. Él era el que tenía yo a cargo mientras yo viajaba.
12: No me vaya a colgar, le voy a pedir que me traiga la fotografía de su primo. Vamos a alejar estas malas vibraciones. Nosotros trabajamos con elementos 100% naturales, creados por la madre tierra, y le voy a pedir a usted que me traigan un pomito, la tierra. Bendiciones para usted. 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
16: 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Bendiciones para todas las personas que nos están llamando, que nos están escribiendo. Queremos hablarle a usted, mi querido hermano que limpia baños todo el tiempo, que limpia hoteles, edificios, lugares donde cargan químicos todos los días. Personas que empiezan con migrañas fuertes, con tos constante, dolor en las manos, dolor en las rodillas y agotamiento físico. Pero infortunadamente eso es lo único que pueden hacer durante el día, trabajar. Y muchas veces su cuerpo empieza a deteriorarse mientras las personas siguen callando, siguen aguantando. Recuerden que aquí detectamos qué le está enfermando. ¿Qué está enfermando realmente la persona? Porque hay gente que no solamente carga cansancio físico, también carga energías negativas. Personas que no sabían que han sido dañadas, trabajadas con fotografías, con fluidos. Así que nosotros estamos aquí para guiarle, para orientarle y para mostrarle el rostro de ese enemigo oculto. 832-944-2921 es nuestra línea para que usted se comunique aquí en Houston con el maestro Emmanuel. 832-944-2921. 832-944-2921. 832-944-2921. Mucha atención, hermanos y hermanas que trabajan en restaurantes. Usted, mi querido hermano, que trabaja largas jornadas de pie, que ya siente sus manos inflamadas, los dedos entumidos, dolor en las muñecas, calambre, usted sufre calambres todo el tiempo, ese cansancio que ya no lo deja ni dormir. Recuerde que aquí trabajamos para ayudarle porque el cuerpo también necesita atención. Y mucha atención, personas que empiezan a enfermarse de la gastritis, del colon inflamado, del reflujo, de la mala digestión, de la ansiedad. Sufre usted de la caída del cabello porque viven bajo estrés, bajo la tristeza, bajo las cargas emocionales fuertes. No olviden que aquí le ayudamos a usted que siente que su salud y su energía se está apagando o se la están apagando. Aquí le vamos a mostrar quién le está apagando su energía, quién le está enfermando, porque muchas veces usted no olvida del rostro de la persona que le dijo que se iba a encargar de hacerle la vida imposible. Aquí nosotros también se lo vamos a mostrar, no para que usted tome venganza, sino para que usted aprenda a protegerse de aquellas personas que le quieren hacer daño. 832-944-2921 es nuestra línea para que usted nos llame y se comunique directamente con el maestro Emmanuel. 832-944-2921. 832-944-2921. Vamos a recibir oyentes. Por favor, indíquenos su nombre y fecha de nacimiento.
17: Sara, soy del 30 de septiembre de 1977. Lo que pasa es que yo tengo un problema con mi hija de adicción. Entonces, pues yo, o sea, le he notado rara. Siempre llega a la casa tarde y le encuentro en su mochila que lleva, le encuentro, o sea, droga. y yo quiero saber qué puedo hacer con ella, o sea, porque la verdad yo le hablo, le digo, hija, ¿qué es lo que te estás metiendo? Porque ahora sí que le encuentro, llega con los ojos rojos, me ha tratado de golpear porque le llamo la atención y ya no sé qué hacer más con ella, la verdad. Me ha robado dinero de mi cartera para el vicio.
16: ¿Me puede indicar, por favor, indíqueme, por favor, la fecha de nacimiento de su hija?
17: Ella es del 1998.
16: Del año 98, mi querida amiga. Vemos aquí muchas mentiras, vemos rebeldía, pero eso no es realmente lo grave. Esto hace parte de la etapa de una persona, la rebeldía. Pero esta adicción se debe a un enemigo oculto que usted tuvo hace un tiempo. Le dan a uno por donde más le duele, que son los hijos. Yo también soy madre, pero debemos proteger nuestra casa, debemos proteger la vida de nuestros hijos, y en estos momentos ella se encuentra completamente desprotegida. Vamos primeramente a quitar ese daño, a quitar esa maldad, a quitar esa vibración negativa que ella tiene alrededor, y vamos a purificar su organismo, vamos a purificar su cuerpo para limpiarla de toda adicción a las drogas. Mi corazón, le voy a pedir que le dé todas las mañanas en un pocillo de agua caliente 2 astillas de canela durante 3 días. Después de esos 3 días, usted va a venir con la fotografía de ella y vamos a hacerle su protección. Si usted hoy tiene problemas en el amor, mucha infidelidad en su pareja y usted quizás no lo sabe, nosotros se lo vamos a mostrar, mucho rechazo, personas que sienten que ya no las miran igual, hogares donde se perdió la paz, relaciones destruidas por terceras personas, por malas energías. Recuerden que aquí recuperamos la armonía, no obligamos a nadie, recuperamos su armonía, porque muchas veces la persona piensa que todo está perdido y solamente necesita una guía correcta para volverse a levantar. Aquí ayudamos al cansado, al enfermo, al desesperado, al que siente miedo, al que ya no sabe qué hacer, porque mientras haya fe, todo hay solución. Bien, y seguimos en este su programa. Vamos a recibir no solamente llamadas, también mensajes, preguntas que hacen las personas, personas que quieren saber qué está pasando, porque están preocupadas por la salud, por el hogar, por esas cosas extrañas que están viviendo. Y recuerde algo, aquí no hablamos por hablar, aquí revisamos con exactitud qué está pasando en la vida de la persona, qué energía trae, qué carga tiene encima, qué le está moviendo espiritualmente. 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Dice lo siguiente: hermana, porque cada vez que tomo agua me pongo amarilla y siento mi cuerpo raro. Mi querida hermana, muchas veces el cuerpo empieza a reflejar cargas muy fuertes, energías dañinas, ambientes contaminados espiritualmente, porque hay casas donde guardan fotografías trabajadas, ropa enterrada, objetos cargados, maldiciones que poco a poco empiezan a enfermar a la persona. Recuerden que nosotros con exactitud le diremos qué está pasando, dónde comenzó, quién está detrás de todo eso. 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Invitación para que llamen oyentes, para que nos escriban. Usted que se siente desesperado, se siente rechazado, vive con miedo, y a la persona que siente que algo extraño le está apagando la vida, quiero invitarlos para que nos llamen. No siga sufriendo en silencio, porque muchas veces la solución empieza cuando la persona deja de ignorar señales. Recuerden llamar a nuestra única línea telefónica. Aquí lo hablamos claro, aquí no vinimos a endulzarle el oído absolutamente a nadie. Si usted, mi querido hermano, está sufriendo, porque hay personas que van de médico en médico, muchos exámenes, muchos medicamentos, muchos hospitales y siguen empeorando. A usted que le detectaron supuestos tumores, dolores raros, bultos que aparecen de la nada, mucho cansancio, pérdida de peso, migrañas que revientan su cabeza, y cuando nosotros revisamos espiritualmente, muchas veces lo que hay detrás son daños, trabajos con tierras,
12: con fotografías alumbradas, con prendas enterradas, con nombres escritos, con amarres oscuros y gente diciendo y haciendo cualquier clase de maldad callada. Porque hay personas que sonríen de frente, pero por detrás le quieren ver destruido, y nosotros le vamos a dar nombre y apellido, así que le invitamos para que nos llame. 832-944-2921 es nuestra línea para que usted se comunique aquí en Houston con el maestro Emmanuel. 832-944-2921. 832-944-2921. 832-944-2921. Gente durmiendo con trabajos dentro de su casa y ni siquiera lo saben. Muñecos escondidos, fotografías dobladas, tierra extraña, velas trabajadas, ropa enterrada y cosas raras debajo de la cama. Usted que tiene regalos cargados que le llevaron por supuesta amistad, desde ahí empieza una destrucción. Peleas, ruinas, enfermedades, desespero, adicciones, rechazo, depresión. ¿Por qué? Porque el daño espiritual no entra haciendo ruido, entra destruyendo lentamente. Aquí, mi querido hermano, lo quitamos haciendo limpiezas profundas. Rompemos maleficios, cortamos entierros y ayudamos a recuperar camino, salud y tranquilidad. Porque hay personas que llegan sintiéndose que ya perdieron absolutamente todo, que poco a poco vuelven a dormir tranquilas gracias a nuestros tratamientos, que se empiezan a sentir livianas gracias a nuestros preparados, a recuperar el ánimo. Las oportunidades vuelven a aparecer, pero hay que actuar. Recuerden que entre más rápido usted actúe, más rápido cortamos esos daños. 832-944-2921 es nuestra línea para que usted se comunique aquí en Houston con el maestro Emmanuel. 832-944-2921. 832-944-2921. 832-944-2921. Recuerden que no toda la enfermedad viene del cuerpo, no toda tristeza viene del corazón, no toda mala suerte es casualidad. Aquí estamos para revisar, para detectar, para ayudarle, pero usted debe dar el primer paso. 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
20: 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Recuerden, mis hermanos, son muchas las llamadas, siguen llamando las personas, pero estamos atentos a recibirlas todas. Abrimos los micrófonos en esta mañana. Tenemos una persona más que quiere comunicarse el día de hoy. Sí, buen día. ¿En qué le puedo ayudar? Regáleme su nombre, de favor.
21: Hola, soy Gabriela Valdivia.
20: Regáleme su fecha de nacimiento.
21: El 1 de diciembre de 1987.
20: Claro que sí, Gabriela. Díganos, hijita, en este momento, hijita, ¿usted por qué se comunica? ¿En qué le podemos echar la mano el día de hoy?
21: Les llamo porque yo tengo una duda sobre un familiar.
20: Claro que sí, hija. Mire, entonces, con su fecha de nacimiento, tenemos en este momento lo que es la numerología astral y sacamos tres cartas para usted. La primera carta corresponde al 3 de bastos, la segunda corresponde a la pitonisa y la tercera corresponde al 10 de copas. Quiero que sepa, hija, que en sus cartas se marca lo que es un bloqueamiento, se marca lo que es, señora Gabriela, que están atentando contra esa felicidad de su familia. Y la carta de la pitonisa, hija, es una carta de mucho cuidado. ¿Por qué? Porque marca directamente una persona que sabe realizar trabajos negros, trabajos negativos, trabajos de maldad.
21: Es una señora muy difícil, muy complicada, y pues es muy conocida porque todas las personas sabemos que hace trabajos de brujería, cosas así muy fuertes, muy pesadas.
20: Es correcto, Gabriela. Por esa razón es que usted debe venir para nosotros hacerle a usted preparación de unos implementos adecuados para que se haga usted unos baños de limpias, unos baños de sanación, de purificación. También quiero que sepa que tenemos que hacer en su casa, obviamente usted lo va a hacer, lo que son unas iluminaciones con unos cirios especiales, con unas velas especiales para que usted alumbre su casa. Recuerden, mis hermanos, tengan en cuenta, mis paisanos, que cuando hay oscuridad, para poder ver tenemos que encender la luz. Así se trata los trabajos de curación y espirituales. La luz vence la oscuridad. Entonces, Gabriela, eso es lo que tenemos que hacer con usted para poderle ayudar. Es decir, mis paisanos, que la luz vence la oscuridad. Entonces, en este momento, hija, eso es lo que tenemos que hacer.
21: Es la abuela de mi esposo. Yo, la verdad, ya le tengo algo de miedo y trataba de mantener mi distancia con ella, porque me empecé a dar cuenta que ella, personas que le caen mal o simplemente que no coinciden con ella en algo, les hace el caso de ahí.
20: Claro que sí, Gabriela. Usted tenga presente, hija, que es una situación muy difícil para usted, porque es una persona cercana, una persona familiar, como usted lo está diciendo, que no se va a poder desapartar tan fácilmente. Lo que usted puede hacer, hija, es protegerse con un talismán adecuado para que usted pueda seguir compartiendo con su pareja. Vamos a ayudarle de esta manera, hija. Yo quiero preguntarle en este momento, hija, lo que a usted en este momento, lo que le han mostrado usted las cartas el día de hoy es...
21: La verdad.
20: ¿Usted recomienda que nos sigan llamando las personas para que puedan obtener lo que es?
21: La verdad.
20: 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Continuamos en este excelente programa el día de hoy. Recuerden, hermanos, que son muchas llamadas, pero usted puede seguirlo haciendo o dejando mensaje de texto y le vamos a contestar para atrás. Tenemos en este momento una persona más en línea. Buen día, ¿en qué le puedo ayudar? ¿Cuál es su nombre?
0: Hola, mi nombre es Erendira Martínez.
20: Bienvenido a nuestro programa, señora Erendira. ¿Cuál es su fecha de nacimiento?
0: El 16 de julio de 1976.
20: Gracias por comunicarse el día de hoy. ¿En qué le podemos ayudar, señora Erendira?
0: Yo quiero pedirles ayuda porque desde hace un tiempo me empezó un temblor en las manos.
20: Claro que sí, hija, no se preocupe, déjeme que nosotros le vamos a dar

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1: Una persona que está llamando agradecida por un tratamiento en la que le pudimos ayudar a su hermano. 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
1: Gracias, señora Ana María, por esta comunicación, por exponernos ya en forma de testimonio el caso que usted vivió con nosotros. La verdad que invitamos a todas las personas que tengan un caso similar. 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
1: Siguen sonando las llamadas en este día especial. Usted puede ser una persona más que reciba la lectura del tarot completamente gratis. A continuación, una persona más que nos quiso exponer un testimonio de vida por lo que pudimos lograr en el consultorio.
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1: Juan Carlos, le agradezco por atreverse a darnos este testimonio. Invitamos a todas las personas que hayan pasado por una situación tan difícil como la de Juan Carlos, que a raíz de una ruptura cayó en una depresión, en alcoholismo, en drogas, lastimosamente todo esto derivado por un daño de maldad, por una brujería, una hechicería que hizo una mala persona, una mala mujer. El señor Juan Carlos, como él lo sabe y lo conoce, pudo conocer de quién tiene que apartarse. ¿Por qué? Porque pudimos mostrarle a esa persona. Con las cartas del tarot, como él lo explicó, ustedes pueden también darse cuenta de lo que está pasando en su vida. 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
1: Continuamos transmitiendo en esta prestigiosa estación. Aquí estamos en este momento para todas las personas que quieran comunicarse el día de hoy. Recuerden, mis hermanos, que no tienen que decir nada. Si no quieren decir el nombre, tampoco hay que hacerlo, solamente la fecha de nacimiento, y nosotros le vamos a responder todo lo que quieran saber. En este momento tenemos una persona en la línea. Abrimos nuestros micrófonos el día de hoy. ¿Con quién tenemos el gusto?
3: Soy Mariana Díaz.
1: Perfecto, señora Mariana. Le agradezco por comunicarse. Bienvenida a nuestro programa el día de hoy. Regáleme de favor su fecha de nacimiento.
3: El 6 de diciembre de 1989.
1: Ok, señora Mariana. ¿Por qué se comunica el día de hoy, hija?
3: Yo marco porque pues ya no hay qué hacer. Yo ya me siento muy desesperada.
1: Es correcto, 6 de diciembre de 1989. Ok, Mariana, entonces con esta fecha de nacimiento sacamos lo que es la numerología astral para usted y tenemos tres cartas que nos indican en este momento. Tenemos la primera carta, corresponde a la carta del colgado. La segunda carta corresponde al 6 de espadas y la tercera carta corresponde a la fuerza. Mire, Mariana, yo le voy a dar la explicación en este momento. La primera carta nos indica que hay una persona con la cabeza para abajo. ¿Qué significa esto? Que es un momento que usted se siente como ahorcada por las deudas, que se siente alcanzada por no poder cumplir con sus biles, con sus compromisos.
3: La verdad es que últimamente nada me ha salido bien. Me estoy endeudando mucho en cuanto al económico y...
1: La segunda carta nos indica que está usted siendo como atormentada, porque esta carta muestra claramente que es un daño contra usted, para dañarla, para afectarla.
3: Pues en cuestiones de salud, la verdad es que me enfermo muy seguido y la ansiedad que ya tengo, pues se me ha disparado más y ya ni con ningún medicamento se me quita. Pues en mi vida también personal, la verdad, la estoy pasando mal y quiero saber qué está pasando.
1: Y la última carta, hija de la fuerza, es una carta positiva donde nos demuestra que usted tiene esa fuerza para ir para adelante. Pero obviamente usted ocupa la orientación que los sanadores de Catemaco le podemos dar en este momento. Yo voy a ocupar que usted venga a mi consultorio, le vamos a echar los kilos juntos para sacar la hija para adelante. Señora Mariana, lo que le han dicho las cartas el día de hoy es...
3: La verdad es...
1: ¿Usted recomienda a las personas que están escuchando este maravilloso programa que pueden seguirse comunicando con nosotros? ¿Usted nos recomienda el día de hoy a que sigan llamando?
3: Sí.
1: Claro que sí, hija. Mira, así orientamos, mis hermanos, así ayudamos. Ustedes pueden comunicarse y seguirlo haciendo durante todo el día. Nosotros le vamos a dar una orientación de las cartas del tarot. Solamente nos van a dar ustedes lo que es una llamada. Saquen un tiempo para ustedes mismos para que reciban una respuesta de lo que está pasando con sus vidas. 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
1: Continuamos transmitiendo en esta mañana para todas las personas que quieran comunicarse. Recuerden que nuestras líneas están habilitadas para que sigan llamando para poderles echar la mano. Tenemos una llamada más, nos informan acá. Buen día, ¿quién se comunica?
4: Mi nombre es Vanessa Calderón.
1: Perfecto, señora Vanessa, le agradezco mucho por su participación. Regáleme su fecha de nacimiento.
4: Y yo soy del 15 de mayo de 1985.
1: Ok, 15 de mayo del 85. Ok, hijita, ¿cuál es el motivo de su llamada el día de hoy?
4: El motivo de mi llamada es porque tengo ya 4 meses, me la he pasado muy mal.
1: Perfecto, señora Vanessa, mire, entonces vamos a hacer un estudio con las cartas del tarot usando su numerología astral. Tenemos la primera carta que corresponde a la rueda de la fortuna, la segunda carta corresponde al 10 de bastos, la tercera corresponde al 3 de copas. Quiero decirle, hija, que en este momento las cartas nos muestran lo siguiente para usted. La rueda de la fortuna, hija, es una carta positiva. Es una carta positiva que nos muestra a nosotros que usted tiene ese camino adecuado para luchar, para ir para adelante, para trabajar. El inconveniente es que el 10 de bastos la muestra a usted en un problema, en un bloqueamiento. Y el 3 de copas, hija, haga de cuenta que esta carta nos muestra la luna. Y viene siendo esta la parte oscura, la parte negativa. Quiero explicarle, hija, que esto es un trabajo directo que han ocasionado para usted. Es un trabajo que viene de una pareja suya, ¿sí me hago entender? Una relación pasada.
4: Que la verdad ha sido un martirio para mí. Muchos me dicen que seguramente fue un hombre con el que anduve que me hizo algún daño. Yo no quiero echarle culpa a nadie, pero he tenido muchas piedras, dolores de cabeza. La verdad es que esos dolores son insoportables. El cuello, yo lo siento rígido, como me siento como muy tensa.
1: En la que no quieren ahorita verla a usted lo que es feliz. Hija, lo que hay que hacer con usted es un trabajo para ayudarla, para sacar lo negativo. Eso es lo que tenemos que hacer, hija. Hay que preparar para usted lo que es unos baños con las hierbas sagradas de nuestros ancestros. Con esto la vamos a limpiar y la vamos a liberar. Señora Vanessa, ¿lo que le han manifestado usted las cartas el día de hoy es correcto?
4: La verdad es.
1: ¿Y nos recomienda el día de hoy abiertamente para que sigan comunicándose?
4: Sí.
1: Gracias, señora Vanessa, por esas palabras, porque esto confirma que lo que nosotros hacemos y decimos es la verdad y obviamente son las cartas del tarot. Le decimos a todas las personas que sigan comunicándose. Tenemos nosotros el día completo para poderles ayudar. 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Siguen repicando las líneas telefónicas en esta mañana especial y usted también puede participar de este programa. Recuerden que el teléfono está activado a las 24 horas. A continuación escucharemos un testimonio más de agradecimiento.
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1: Señora María, le agradecemos por su participación. Toda persona que como la señora María tenga su negocito, su taquería, su compañía de construcción, donde tenga usted 3-4 personas que trabajen con usted, a todos los albañiles, carpinteros, bueno, todas las personas que tengan su propio emprendimiento, que es algo que va a empoderarlo usted por el trabajo, lastimosamente también eso causa envidia de ciertas personas. 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
1: No para de sonar nuestra línea psíquica y espiritual. 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
6: Maestro Leonardo, ¿qué tal? 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
1: Lo acaban de escuchar ustedes, mis paisanos, la señora Silvia, un caso de brujería, de maldad, que usted de pronto puede haberlo hasta visto en su propio hogar cuando usted encontró algún tipo de maleficio en su casa, algún vaso relleno de algún muñeco en la yarda de su casa, algún entierro o simplemente unas tijeras, cualquier tipo de brujería. Usted puede darse cuenta de esto si le está pasando a usted mismo, a un hijo que esté mal casado, algún familiar cercano. Usted puede saberlo solamente con la lectura de las cartas del tarot. 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Es así, mis hermanos, como vamos llegando a la parte final de este programa, La verdad que se nos hace corto el tiempo para poderles exponer a usted todos los casos que tenemos. Todas las personas que quieran participar pueden seguir haciéndolo. Los que no alcanzamos a contestar, no se preocupen. En el lapso del día le vamos a poder contestar. 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Mis paisanos, escúchenos en una próxima emisión de este maravilloso programa de los sanadores de Catemaco, Veracruz. Por hoy no es más, que Dios los bendiga, los proteja y los acompañe siempre.
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1: Mis amigos, desde septiembre se siente que es diciembre. Ya tocayo, ya mero. Desde septiembre se siente ya el pachangón de que viene diciembre, tocayo. Y también se siente también el calor aquí en nuestra ciudad que no perdona. Buenos días, feliz sábado, qué gusto saludarte, tocayo, de Air 32, Gerardo Landeros.
2: ¿Cómo estás, tocayo? Muy buenos días. A ver, fíjate. Sí, ya sientes que estás más pegado el otro año. Pero los calorones aquí en Houston no perdonan. Ya sabes que aquí de 12 meses que tenemos en esta hermosa ciudad, tenemos 11.5 meses de calor, tocayo. Así es que...
1: Los demás son de lluvia.
2: Así es. Aquí el calor no perdona y por eso estamos aquí todo el año sagrado. Cada sábado a las siete y media de la mañana. 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
1: 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Tocayo, mes de septiembre, mes patrio. ¿Qué rollo? ¿Con qué nos vamos en este mes de septiembre?
2: Pues mire, tocayo, primero que nada vienen pronosticados lluvias. Ya sabes que este mes nunca nos perdonan las lluvias, pero tampoco el calorón. Estamos trabajando con huracanes, sin huracanes, con lluvias, sin lluvias. Estamos trabajando todos los días de la semana, porque el aire acondicionado se utiliza todos los días de la semana. Así que,
1: sufre el aire, ¿verdad?
2: Como, así es,
1: tocayo. Como yo sufrí por una ex que tuve. No, sufre la unidad que está fuera, tocayo, porque esa recibe de todo. Polvo, caliente, frío, lluvia. Esa es la que sufre y esa es la que primero que se va.
2: Así es, tocayo. Y a veces es un producto, como ya les mencioné ahorita, de primer necesidad, que se utiliza los 365 días del año aquí en la ciudad de Houston. Así que ahorita, en el mes de septiembre, tocayo, pasa algo bien curioso. Todas esas máquinas que han sobrevivido este verano, el verano no se ha terminado, tocayo. El verano aquí se termina en noviembre, diciembre. Entonces, ¿qué es lo que pasa en el mes de septiembre? Todas esas máquinas que ya están muy viejas, que son muy pequeñas para tu casa y te están ahorita pegando durísimo en la bolsa, en el bolsillo.
1: Están trabajando doble esas máquinas.
2: No, y ya haz de cuenta que son los guerreros de batalla que ya... Ya están cansados, tocayo.
1: Ya no aguanto más.
2: Ya no aguanto más. Entonces, ya en este mes de septiembre, pues ya prácticamente entregaron todo lo que pudieron dar, porque ya estuvieron trabajando desde abril, mayo, junio, julio, agosto, 5 meses. Ahí tú reparándole esto, reparándole el otro, pagándole a técnico, recargándole el refrigerante, y llega el punto en que en septiembre ya de plano la máquina ya no prendió, ya no jaló, ya no hay nada que hacer. En este mes es cuando los guerreros de batalla viejos se cansan y empieza la tronadera de máquinas, tocayo. 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
2: Así es, tocayo, y a ver, se vale, ¿no? ¿Y qué crees que hace siempre diferente pasa, tocayo? Que llegamos a una de las casas de las personas que nos llaman, uh-huh. Y dicen, bueno, ¿qué? ¿Sabes qué? Pues voy a darle la oportunidad a otras compañías también para comparar. Uh-huh. En el 99.99 de los casos que nos dicen eso, ¿con quién crees que regresan, tocayo?
1: Pues con nosotros.
2: Pues con el 32. 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
1: De cachete. Oye, tocayo, ¿puedo dar mi número de teléfono si alguien también no quiere el cobre? Ah, no, véalo. Es que fíjate que tengo muchos camaradas, tocayo, de que trabajan en la construcción, que no toman ni lonche, nomás están pele y pele el cable para sacar cobre. Sí. Está tan caro el cobre, tú.
2: Carísimo, está más caro que el oro ahorita, tocayo.
1: El día que fuimos a instalar, no, hombre, qué cantidad de cobre lleva el aparato, ¿eh?
2: Sí, bastante.
1: ¿Y ese tocayo cobre para qué es, tocayo?
2: Pues es para el conducto de las líneas de gas refrigerante, tocayo. Mm. Es un metal que, pues obviamente, resguarda las temperaturas, es un metal que no tiene corrosión, muy duradero, y es el que se utiliza para transportar el gas refrigerante de tu máquina que está afuera, en el patio. Sí. Es el que transporta el gas refrigerante en forma líquida a tu evaporador que está en tu ático, tocayo.
1: Fíjate, tocayo, tú sí sabes, no como yo. Hey, la neta, ese día que fuimos a, bueno, fui a estorbar yo con la señora que se ganó nuestra unidad de aire acondicionado, me doy cuenta de que no es un trabajo nomás llegar y cambiar el aparato y vámonos. Se cambian ductos, se cambian, se quitan las máquinas viejas, o sea, con este calorón, mi respeto para todo el equipo de Air 32, a toda la banda que trabaja en la construcción. Pero bueno, también para todos los que nos están escuchando, que si batalló con su unidad de aire acondicionado en estos meses, es el momento para cambiar, para tomar acción. Y le garantizamos que la instalación en un día. Ya.
2: Así es, tocayo.
1: Un día van a sufrir de calor nomás en lo que están quitando las máquinas.
2: Ni siquiera un día, tocayo. Básicamente nosotros cuando llegamos a hacer una instalación completa, pues sí, llega todo el equipo de Air 32, llegamos, removemos todo el sistema viejo que tengas en tu ático.
1: Y es un equipo grandísimo, ¿verdad? Mucha gente trabajando.
2: Así es, tocayo. Nuestra prioridad es nuestro cliente y sabemos que estar sin aire acondicionado un día completo aquí con los veranos que hay en Houston, con las temperaturas a más de 100 grados, es imposible y es insostenible estar dentro de tu casa. Entonces, tocayo, ¿qué es lo que pasa? Llega todo el equipo del 32 a remover tempranito tus máquinas. Te dejan ese ático limpio. Sacamos todo. Y luego removemos toda la basura de tu casa. Nosotros nos llevamos todo. No dejamos,
1: no dejamos nada.
2: Como, es más, dejamos mejor, hombre, más limpia la casa de lo que tenía. Estaba.
1: No puedes llegar a limpiarme el ático. 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
1: 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Tocayo, ¿has escuchado hablar de la frase, el que no tranza no avanza?
2: Sí, sí, claro que sí.
1: Pues bueno, eso es lo que le pasa, compadre, a las compañías que pues trabajan de mala manera, chueca, ¿no? ¿Hace cuánto estamos nosotros al aire contigo, tocayo? Ya muchos años, ¿no?
2: Tocayo, muchísimos años. Yo creo que de lo que yo recuerdo son 12 años.
1: Muchos años, siempre en el mismo, en la misma frecuencia, en el 107.9, sí. Tocayo. Y eso es lo que le voy a hacer una pregunta a toda la gente que nos esté escuchando. Si es que todavía dicen, hombre, eso es pura tranza lo que están hablando ahí. Por algo tenemos ya 12 años, tocayo.
2: Así
1: y si
2: es.
1: No, pues la gente nos marcaría y nos diría, hombre, ¿sabes qué? Eso no, son tranza, no les crean. Tenemos una página que se llama Air32 en Google, la gente puede buscar Air32 y van a ver los reviews, lo que la gente escribe de lo que opinan de la compañía, y eso es algo que no se puede editar ni borrar, Tocayo.
2: Así es, Tocayo, eso no lo puedes editar, no lo puedes borrar, son las opiniones
1: de la gente.
2: De la gente que ha confiado en hacer trabajo con nosotros con Air32. Es bien importante, Tocayo, que tú vayas a investigar primero a la compañía que tú vas a dejar entrar a tu casa. Durante el verano levantas piedras, Tocayo, y salen compañías de aire acondicionado.
1: Como el camaleón.
2: Y hay muchos contratistas que son de aire acondicionado independientes, que nada más trabajan los veranos, Tocayo. Y la demás época del año se ponen a hacer plomería, pisos y cualquier otro trabajo, ¿no? Pero sale el verano y se ponen a hacer trabajos de aire acondicionado. Hay muchísimas compañías que hacen esto. Tengan mucho cuidado. Tengan mucho cuidado con contratistas independientes que no tienen licencia, que no tienen seguro. Es bien importante que a quien tú dejes entrar a tu casa sea una compañía que esté establecida, que tenga una dirección física, que tenga oficinas, que tenga bodegas, que tenga técnicos, que tenga servicio a cliente. Si tú, decides optar por hacer un trabajo con un contratista independiente porque te quisiste ahorrar dinero, porque te cobró bien barato, pero te van a cobrar barato, pero te van a cobrar de contado, te van a pedir la mitad nada más para hacer el trabajo. Y la otra mitad cuando termine. Ok. ¿Sabes cuántos casos, Tocayo, nosotros nos encontramos en el día a día que visitamos personas que hablaron a un particular y le dieron el anticipo? Y ya no volvió, Tocayo. Al día siguiente se desapareció. Y no volvió. Y fue recomendado de un compadre, del otro compadre. Esas personas tengan mucho cuidado. Tengan mucho cuidado porque no hay garantías. Si le pagaste también después de que terminaras el trabajo en tu casa, Tocayo, una vez que ellos terminan, si algo llega a suceder, si hay algo, algún problema con la máquina, con la instalación, recuerda que estamos trabajando con máquinas, Tocayo, que puede haber errores en las máquinas, errores en la instalación. A los 3 días eso se va a manifestar. Si tu cuarto principal no está enfriando, si la máquina no para, si te sigue saliendo mucho polvo, si de plano se llenó de agua la bandeja, muchas cosas pueden suceder con una instalación que no está bien hecha. Tú ya le pagaste y le llamas y le llamas y le llamas y no te contesta, te bloquea y no sabes dónde encontrarlo, Tocayo. Eso lo vemos todos los días, porque después nos llaman a nosotros para que vayamos a corregir lo que ya un técnico hizo mal. Y estás pagando doble, Tocayo.
1: O también hay mucha gente, Tocayo, de que pues contrata otra compañía, llegan, instalan y le dice, sí, tienes 10 años de garantía.
2: Ajá.
1: Ahí viene la sorpresa a los 2 años. Ok, perfecto, sí tenías garantía de las piezas tal vez.
2: Sí.
1: Pero no de la mano de obra, y eso es lo que no te dicen.
2: No te dicen, son las letras chiquitas.
1: Es diferente. Aquí te dan 10 años de garantía.
2: Y 10 años de garantía en mano de obra también, Tocayo.
1: En piezas y en mano de
2: obra. Y en mano de obra.
1: O sea, por 10 años no tienen que preocuparse.
2: Así es, Tocayo. Y ahí nosotros no nos podemos esconder en ningún lado, Tocayo. Nos pueden encontrar en redes sociales, en Facebook, en Instagram, en TikTok.
1: Búsquenos. Y lo bueno que damos la cara, Tocayo. Especialmente tú, como imagen, tú das la cara. Imagínate, te encuentran en la pulga, pues te agarran a pedrada. Oye, pero no hay como otras compañías que ponen inteligencia
2: artificial,
1: como que ponen un perro y esas cosas. Pero nosotros no, Tocayo. Damos la cara, usted me puede marcar aquí a la cabina y decirme, oye, ese tu Tocayo, tal, y yo te llamo de volada.
2: Así
1: y
2: es.
1: Y te quemo, Tocayo. Por eso es bien importante, Tocayo, de que la gente sepa que si yo estoy recomendándolo, si yo estoy aquí esta mañana de sábados, es porque mi Tocayo hace las cosas como tienen que ser.
2: Así es,
1: Tocayo. De mera ley, Tocayo. Así que felicidades, Tocayo, para ti, para todo tu equipo. Ya muchas casas les has ayudado, mucha familia les has ayudado. Y por supuesto, ¿por qué? Porque Air32, sí, la neta, te habla, como dicen, sin calzón quitado.
2: Así es.
1: No, hombre, andamos bien mal con los refranes. 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
1: 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Tocayo, pues bueno, está acabándose el tiempo, Tocayo, por favor, para toda nuestra gente que nos está sintonizando, que nos acaba de sintonizar, ¿qué están haciendo ahí? ¿Qué están regalando? ¿Qué están haciendo? Pues bueno, como cada sábado a esta hora de la mañana estamos presentándote tu programa Pare de Sufrir, de mis amigos de Air32, para que en estos calorones usted pare de sufrir, Tocayo.
2: Así es, Tocayo. A ver, a quien nos está sintonizando apenas porque se acaban de levantar, porque se están echando su cafecito,
1: porque lo mandaron obligado por el menudo y la barbacoa.
2: Así es. Ah, qué rico, Tocayo. Se me antojaron unos de barracha. Qué rico, hombre. Pero bueno, ahorita saliendo nos echamos, Tocayo. 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
1: Así mero, Tocayo.
2: Ahora nos copia todo el mundo.
1: Todo el mundo. Nosotros abrimos brecha.
2: Así es, Tocayo.
1: Andamos con el machete abriendo brechas.
2: Trabajamos, sí, en tu idioma, trabajamos con las marcas número uno en el mercado a nivel mundial de marcas de sistemas de aire acondicionado. Y además, siempre nos hemos caracterizado por tener las mejores promociones, planes de financiamiento, Tocayo.
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2: Así es, y calidad, Tocayo. Y no lo digo yo, lo dicen más de 500 personas que se han tomado el tiempo de entrar a Google y dejarnos una reseña, dejarnos un review. Para nosotros lo más importante es mantener la excelencia en el servicio a cliente. ¿Qué te destaca a ti como compañía de aire acondicionado sobre las miles que existen aquí en la ciudad de Houston? Es el servicio a cliente, la honestidad y la calidad de trabajo. 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
1: Así mero. Oye, fíjate que hace poco, Tocayo, pero no sin antes vamos a dar el número de teléfono, por favor, a toda nuestra gente, para que ustedes se sientan identificados con estos problemas que está hablando el Tocayo. 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
1: Ahí mero salgo yo. Así que si usted va por parte de la radio, dígale, oye, yo te escuché ahí con tu tocayo en el Norte 107.9 para que me dé mi comisión. ¿Cuál comisión me da el tocayo? Lo que sí, no creas que se me ha olvidado, nos vamos ahorita a comer taquitos, los tacos de barbacoa, un menudazo ahorita, compadre. Sí, porque sé lo que traigo, tocayo. ¿Sí? No me voy a internar ahí al ventapo unos 5 minutos. ¿Ah? Porque si ando hasta temblando, porque la noche de ayer estuvo de esas noches inolvidables. Tocayo, nos vamos, nos despedimos, no sin antes. 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
1: Y como dijo la canción, aquí se apagó el candil. Señores, hasta nosotros el lunes regresamos.
2: Así es. ¡Vámonos! ¡Vámonos!

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4: Amigos, sean ustedes bienvenidos. Hoy es sábado 5 de septiembre del 2026. Un saludo muy especial para todos. Estamos en este espacio de Botánica Alma Santa. Mil bendiciones para todos nuestros queridos radioescuchas. No olviden, hay que impregnarse de buenas energías, tener pensamientos bonitos, y eso mismo vamos a traer para nuestra vida. 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Y bien, a esta hora tenemos comunicaciones, personas comunicándose con nosotros aquí a Botánica Alma Santa. ¿Con quién tengo el gusto?
5: Con Marina Luna Ojeda.
4: Señora Marina, sea usted bienvenida. Cuénteme, ¿en qué le puedo servir?
5: Mire, quería yo una consulta de tarot.
4: Muy bien, ¿cuál es tu fecha de nacimiento? Con todo gusto.
5: 28 de mayo del año 92.
4: Bueno, en este momento yo voy a empezar a leerte lo que aquí aparece en las cartas. Tú me dirás si estoy en lo cierto o no en lo cierto. Yo te veo como una persona festiva, una persona sociable, una persona muy de mucho progreso, de mucho avance, pero de un tiempo para acá completamente bloqueado en lo que tiene que ver con tu trabajo, con tu negocio o a lo que te dedicas también, algo enferma. Bueno, cuéntame, Marina, si es así o no es así, ¿a qué te dedicas?
5: Sí, es así. Mire, no es que me sienta yo precisamente bloqueada completamente. Mi problema empezó, lo que pasa es que trabajo en un grupo musical.
4: Sí.
5: De un tiempo, hace como a partir como de 2 meses aproximadamente, sí, entró una muchachita a trabajar en el grupo. Desde que entró, como que no hicimos muy buena química ella y yo.
4: Sí.
5: De hecho, ella, pues, quiere, hasta donde yo sé, toca el mismo instrumento que yo.
4: O sea que es posible que quiera quedarse con tu trabajo.
5: Así es, siento esa negatividad de su parte. Y a partir de ese momento, yo empecé, no exactamente enseguida, pero sí con los días empecé a sentirme mal, con dolor de manos, siento hormigueo, se me entume.
4: Dios mío. Es posible que pueda ser una enfermedad postiza, pero ven, vamos a mirar aquí en las cartas del tarot. Fíjate que esta chica llegó al grupo de trabajo, un grupo de músico regional mexicano, pero no por casualidad. Hay una persona del grupo que se llama Manuel. ¿Sí lo conoces, lo reconoces, hace parte de tu grupo? Sí.
5: Sí.
4: Él es conocido de alguien que ha traído a esta persona. En realidad, él es el que te está haciendo como digamos, la doble para retirarte a ti del propio grupo. O sea, es una persona envidiosa, es una persona egoísta, pero sobre todo tiene intereses bajos de quitarte tu trabajo a través de esta mujer. Él quiere que ella entre a como dé lugar y por eso te ha hecho daño. Es posible que tú se te olviden las canciones. Es posible que te duela la cabeza, es posible que expidas incluso hasta un mal olor del cuerpo y es porque efectivamente te han hecho un entierro. Es necesario mirar en tu propia casa, porque yo veo como si tú tuvieras una maceta, una planta en la parte de atrás, es como una lengua de suegra, es decir, es larga, grande hacia arriba. ¿Tú tienes esa planta en tu casa?
5: Sí, la tengo.
4: Mira, tú vas a ir allí y vas a encontrar un paquete de maldad que te ha dejado este hombre de nombre Manuel, que en teoría es tu compañero de trabajo, pero que en realidad te lleva en la mala. Mira, no vas a tomar esto con tus propias manos, toma unos guantes, me vas a traer este elemento y me vas a contar si efectivamente lo había o no, pero yo te voy a ayudar, definitivamente vas a venir, te voy a hacer la lectura de las cartas totalmente gratis, la consulta es gratis y te hago también la protección de San Benito Abad. ¿Cuándo puedes venir? ¿Cuándo puedes asistir a una consulta?
5: Lo más inmediatamente que se pueda.
4: Muy
5: la
4: bien.
5: La verdad es algo que ya me está generando mucha incomodidad. De hecho, he tomado medicamentos y eso para los dolores que le digo que trae últimamente.
4: Sí.
5: Y no me hace.
4: No te hace nada, no, es entendible. Aquí estoy para servirte, para ayudarte. Por favor, no cuelgues. Y claro que sí, es posible que hasta hayas sentido presencias negativas donde vives. 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Dios te bendiga. Gracias por la confianza.
5: Gracias.
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6: Soy Teresa Hernández.
4: Teresa, bienvenida.
6: Llamo para dar mi testimonio.
4: Muchísimas gracias, por supuesto. Cuénteme, ¿usted ya nos visitó? ¿Qué pasaba?
6: Sí. Sí, yo los escuché por la radio porque la verdad estaba desesperada. Yo trabajo en un negocio de comida corrida, entonces de un tiempo para acá, estamos hablando como de un mes y medio, que la verdad empezó a bajar la venta muy drásticamente,
4: sí.
6: Al grado que la comida se echaba a perder y los dueños pues estaban a punto de cerrar porque pues ya no era negocio para ellos y la verdad pues yo estaba muy preocupada porque es una fuente de trabajo para mí, pues yo tengo que mantener a mis hijos. Y la verdad, pues sí estaba desesperada. Yo los escuché por la radio y acudí a Botánica Alma Santa.
4: Sí.
6: Y la verdad, pues me ayudó mucho, me sacó de mi problema.
4: Mi querida amiga, pues permítame. Ya... Yo quiero

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1: Y con nosotros, cuénteme, ¿cuál es el motivo de su comunicación? ¿Ya nos visitó o primera vez que nos habla?
2: No, pues la verdad es la primera vez y mire, pues yo le quería exponerlo de mi caso.
1: ¿Cuál es su fecha de nacimiento, mi amigo?
2: El 11 de marzo del 71.
1: 11 de marzo del 71. Muy bien, cuénteme, soy toda oídos o quiere que le vaya contando aquí un poquito lo que dicen las cartas. Mire que yo veo aquí como una unión con alguien muy fuerte, un amor muy grande, pero que últimamente ha pasado por crisis terribles. Además también, no solamente de enfermedad, es como si el dinero no rindiera, como si no les alcanzara. Estoy en lo cierto, cuénteme, por favor.
2: Y mire, le voy a pues ahondar tantito en el tema, ya que yo empecé luchando, como todos, con mi esposa, creamos una empresa de roofing. Pues al principio éramos era yo y un familiar, y gracias a Dios se nos fue dando y llegamos a tener más de 50, 60 empleados. Uh-huh. Y hemos estado juntos siempre, nada más que de un tiempo para acá.
1: Sí.
2: A mi esposa le empezaron a salir así como unos granitos, sarpullidos. Yo pensé que era varicela o algo así. Pero todo fue empeorando. Y cada vez más, entonces ahora se le maduran y tienen un olor muy fuerte, desagradable.
1: Sí.
2: Y hemos asistido a los médicos. La verdad no nos dicen nada, que dicen que todo está bien.
1: Ajá. Uh-huh.
2: Y hemos ido a México, Estados Unidos y nada.
1: Uh-huh.
2: La verdad, nosotros estamos desesperados y la verdad hemos escuchado que ustedes hablan a las personas y queremos ver si realmente nos pueden ayudar.
1: Con todo gusto, nosotros hacemos curaciones espirituales, sanaciones maravillosas del cuerpo y del alma. Claro, tú vives aquí en los Estados Unidos y ya de desespero dijeron, no, nos vamos también a México, a curanderos, rezanderos y demás para poder sanar a tu pareja. Yo veo que ella es una persona, una mujer muy limpia, muy sana, pero los síntomas han expedido un olor muy fuerte y no importa qué haga para limpiarse, simplemente el olor no se va. ¿Es así o no es así?
2: Exactamente. Después de las curaciones y todo eso,
1: sí,
2: pues merma un poco el olor, se quita un poco el olor, pero
1: regresa.
2: Vuelve más fuerte, sí, más fuerte.
1: Bueno, yo te voy a decir una cosa, Bonifacio. Aquí las cartas me están hablando de un alma, de una mujer que la quiere quitar del camino, una mujer que está enamorada de ti, una mujer que no le ha importado hacer lo que sea para desbaratar ese hogar tan bonito y ella no sabe que al hacer una brujería, pues no solamente daña a la persona, a la enferma, sino que como ella también es tu socia, tu esposa, pues también se está dañando sus bienes, su negocio de roofing. Ustedes deben hacer algo urgente, hay que venir para librarla a ella de un maleficio porque a ella le dieron un bebedizo. Es la famosa brujería líquida que se da a través de bebidas oscuras. Aquí yo veo una persona de nombre Nancy. Nancy, incluso puede ser que trabaja con ustedes, pero tú te le has vuelto una obsesión. Tú tuviste como un desliz hace algunos años. ¿Es así o no es así con ella?
2: Pues dice que desliz. No, sí sé quién es Nancy. La verdad, ella estuvo muy pegada con nosotros. Pero un desliz

0: fiesta así, que digamos, no, fue que estábamos celebrando un fin de año y todos, entonces ella no llevó en qué ir, y me pidió de favor que si la podía llevar a su casa, la llevé en mi coche, pero pues como mi esposa quedó atendiendo a los demás invitados, por lo menos me fui solo con ella. Y ella pensó que yo estaba queriendo aprovechar la situación.
1: Ok, pero y te pues, cuento que...
0: Fue el momento de que sí, a lo mejor sí nos dimos un beso, pero no fue algo... planeado ni nada, fue que salió y yo le dije que no podía porque
1: que no se podía.
0: No quería faltarle después.
1: Entiendo. Bueno, mira, eso que pudo haber sido algo como de copas o de breves momentos, pues ella lo tomó diferente y ella sí se ha obsesionado contigo y por eso te tiene enferma la mujer. Aquí te vamos a ayudar, Bonifacio, claro que sí, porque aquí mi labor no es juzgarte, es ayudarte. ¿Cuándo puedes venir a una consulta y traer a tu esposa?
0: En cuanto usted me lo indique, lo más pronto posible, porque la verdad, yo al verla sufrir, sufro, y créame que pues nos afecta tanto emocional, física y económicamente.
1: Lo comprendo muy bien. Yo lo sé y lo sé, y sé que ese beso no fue con mala intención, realmente fue algo que sucedió. Vamos a limpiar del camino para que ustedes sigan saliendo adelante, para que sigan sacando adelante esos empleados que, bueno, últimamente se han disminuido, porque no todos eran legales, no todos tenían sus papeles, y yo eso lo comprendo. 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Tenemos en este momento a alguien más en línea, sí, bueno.
2: Hola, soy Nayeli Gutiérrez.
1: Hola, Mayerle, ¿cuál es el motivo de tu comunicación? ¿En qué puedo servirte?
2: Vengo a dar mi testimonio. La verdad es que yo trabajo en área de limpieza, bueno, trabajaba antes, y en una casa yo me, limpiando toda la casa y el jardín, yo me encontré un entierro.
1: Dios
2: entonces,
1: mío.
2: Desde ahí yo me empecé a sentir muy mal. No podía, se me sentía que alguien estaba conmigo, que tenía muy malas energías conmigo, y la verdad es que me sentía muy pesada y no me sentía nada bien.
1: ¿Te pudimos ayudar?
2: Yo ya me sentí mucho mejor, yo asistí a Botánica Alma Santa y la verdad es que me fue mucho mejor, el dinero me rindió mucho más, ni sentí malas energías, la verdad es que se los recomiendo, vayan ahí a Botánica Alma Santa y la verdad es que a mí me funcionó.
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1: 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Han visto sombras oscuras, también sienten presión en su pecho, sensaciones diferentes a nivel abdominal. 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A cualquier hora le respondo. Tenemos a alguien más en línea. Sí, bueno.
2: Hola, maestra. Soy Fernanda García, de 27 de agosto de 94.
1: Mi querida Fernanda, qué gusto recibirte. Vamos aquí de una vez a echar las cartas del tarot para ti. Bueno, tú no me lo dices, pero estás pasando malas noches, insomnio, pesadillas, circunstancias negativas que te tienen completamente amarrada. ¿Es así o no es así?
2: Sí, maestra.
1: ¿Tú has sentido presencias? ¿Has tenido todo esto que te estoy manifestando?
2: Sí, maestra. La verdad es que no sé por qué.
1: ¿Tú ya te has cambiado de departamento, has buscado otros lugares y siempre te persigue esa sombra, ¿verdad?
2: Sí, maestra, la verdad es que ya es un momento muy desesperante, ya no puedo dormir, no puedo conciliar el sueño, me siento muy intranquila.
1: Aquí ya me aparece un hombre, Roberto, ¿quién es él?
2: Él es mi expareja.
1: Mira, él quiere verte mal, él quiere verte destruida, incluso sin vida, enferma, sin trabajo.
2: Él es mi expareja, era mi exnovio.
1: ¿Y terminaste mal con él?
2: Sí, teníamos muchos pleitos, no estábamos de acuerdo. Yo ya quería dar un paso más en relación, pero él como que no se animaba y pues yo ya no lo quería forzar a nada. Y pues terminamos la relación en muy malos términos. Sí. Él se fue de donde vivíamos y pues desde ahí yo me sentí muy intranquila. En vez de sentir paz o algo, no, me sentía muy mal. A veces hasta me enfermaba por lo mismo de que no descansaba o no conciliaba mi sueño.
1: Te entiendo, hay que venir a una consulta urgentemente porque eso te sigue y te va a seguir persiguiendo por siempre. Por eso no consigues trabajo, por eso estás enferma, por eso ves esas luces, esas sombras. ¿Vas a venir?
2: Sí, maestra.
1: 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tarot, la línea de la mano, el iris del ojo para ver si hay enfermedades que aunque todavía no presentan síntomas están en su cuerpo y se van a hacer manifiestos, hacemos amarres sentimentales, le ayudamos a regresar al ser querido verdaderamente arrepentido con verdadero amor hacia usted, vamos a ayudarle a mejorar las ventas en su negocio, a que le salga trabajo, usted que trabaja en diferentes actividades y que en este momento se siente bloqueado, trancado, usted trabaja en jardín, usted trabaja tal vez conduciendo una troca, usted es una persona que trabaja en la limpieza o que de pronto trabaja en la construcción, en comida corrida, en lo que sea, recuerde que aquí vamos a darle una protección, un escudo energético. 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
4: Yo fui porque estaba bien mal, mi marido cambió mucho, empezó a cambiar mucho, él comenzó a andar de mal genio todo el día, pues yo me sentía muy mal porque me gritaba de todo, me decía muchas cosas muy feas, ya no querían estar conmigo, él ya prefería dormir aparte y yo no le hacía nada, no le había hecho nada.
1: ¿Y usted nos visitó?
4: Lo llevé allá y muchas gracias al maestro que me ayudó y ya mi marido volvió a ser el mismo, le estaban haciendo no sé qué cosa y ya volvió a ser el mismo de antes, ya todo está muy bien entre nosotros, muchas gracias, les debo mi matrimonio, en verdad que sí.
1: Muchísimas gracias a usted, mi querida hermana, desde el anonimato nos cuenta que su vida cambió desde que nos visitó aquí en Botánica Almazanta. 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Miren, no se les olvide que por la envidia y la dominación se hacen y se dicen cosas que no se quieren decir, que no se quieren hacer, por ese impulso negativo que nos domina. 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Estamos aquí para ayudarles con el hermano Juan de Dios. Quiero saludar a don Luis Alcántara, una persona que me ha enviado nombre y fecha de nacimiento. Mire, don Luis, un abrazo. Le cuento algo. La carta que se nos aparece en este momento es la carta de la decisión. Usted es una persona que ha tenido muchos temores, muchos miedos. El miedo es el peor enemigo de la humanidad. Hoy las cartas le dicen, tome esa decisión, de ese paso, no tenga miedo, no todo es malo en esta vida, y yo le puedo asegurar que muchas bendiciones van a llegar a usted. Haga las cosas correctamente, preséntese a esa audiencia, porque las cosas van a mejorar. Mi querido Luis, un abrazo muy grande. Tenemos en este momento alguien más en línea. Háblenos si usted quiere venir, quiere que le echemos las cartas, que le hagamos revelaciones, premoniciones, que le diga qué siente, qué tiene, qué padece, que le retire personas tóxicas de su vida, personas malintencionadas, se las alejo en santa paz, le ayuda a hacer amarres de amor, le ayuda a retirar enfermedades postizas y desconocidas. 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Sí, bueno.
5: Hola, soy Paula Hernández. Mi fecha de nacimiento es 18 de junio del 95.
1: Bienvenida, mi querida hermana. Dios te bendiga. Gracias por estar con nosotros. Aquí yo voy sacando de una vez estas cartas del tarot que te dicen que hay una enfermedad en tu cuerpo, que hay un brote que te ha aparecido por todo tu cuerpo, que te sientes enferma, pero que además no has podido volver a hacer tus actividades cotidianas. ¿Es así o no es así?
5: Así es, maestra. Últimamente me ha aparecido mucho salpullido en mi cuerpo.
1: Sí.
5: Pero esto viene desde que yo me peleé con una compañera de trabajo.
1: Imagínate. Aquí yo veo un nombre de una persona. ¿Se llama Laura?
5: Sí, de hecho es ella con la que me peleé. Así se llama mi compañera de trabajo.
1: Mira, desafortunadamente esta persona te siente rabia, te siente odio. Hay una cosa como que, mejor dicho, como que tú parece que hubieras salido con el novio de ella. ¿Es así o no es así?
5: Pues... me llevaba bien con su novio, pero ella malentendió las cosas.
1: Comprendo, comprendo. Ella quiere acabar contigo, que te quedes sin trabajo, que te quedes mal y pues que nadie se te acerque. Por eso de lo que me estás diciendo y yo te estoy contando, te da un mal olor en todo el cuerpo, la gente se te aleja. Sí lo has notado, ¿verdad?
5: Sí, de hecho sí.
1: Vamos a ayudarte, mi querida hermana, no te preocupes, vamos a darte una cita aquí por línea interna. ¿Todo lo que te he dicho es cierto o te he dicho alguna mentira?
5: No, todo es cierto.
1: Muy bien, acá
5: todo,
1: estamos
5: todo es cierto.
1: Para servirte, para ayudarte, no cuelgues, por favor. 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
6: Muy buenos días, damas y caballeros, y bienvenidos, como siempre, a su programa Camino a la Reforma. Me perdonan que estoy afónico, tengo un poquito de ronquera, me cayó un catarro aquí de fin de verano, y estoy fuera de la ciudad hoy. Como siempre, nos acompaña la reina de América, Silvia Rincón. Buenos días, Silvia.
7: Y reportera también, abogado Raúl González, un gusto saludarte. Desde México, acá iniciando las fiestas patrias. Ya sabes que todo septiembre en México se celebra. En Estados Unidos, el mes de la Hispanidad, que ay, cómo nos va a costar este año celebrarlo, pero que comienza de mediados de septiembre a mediados de octubre, ¿no? Pero acá la fiesta ya comenzó.
6: Aquí yo también celebro este año otra vuelta al planeta.
7: Así es.
6: Pero eso es otra historia. Bueno, recordándole a todo el mundo que estamos en YouTube, estamos en Facebook, en Instagram. Comparte la página ahora mismo si sabes de alguien que se puede beneficiar de lo que vamos a estar hablando. Sabes que hablamos mucho de inmigración para que la gente tenga la información al día, qué hacer, qué no hacer, contestamos tus preguntas. Y oye, cada uno de estos programitas de radio es una pequeña clase de inmigración. Pero bueno, cuidado con las páginas falsas en Facebook. Sigue gente por ahí, hacen pasar, oye, le robaron a una señora ahí $1,000. Gente que se pone, ponen a un abogado que trabajó conmigo hace tiempo, se llama Gabriel, y ponen videos ahí como de él y hacen todo este tipo de cosas. Oye, y han robado, no, tú llamas a la oficina y te vamos a llamar para una cita. O sea, no funciona así. Y tienen que tener mucho cuidado. Ahora están metiéndose en internet y era un sinvergüenza haciendo que ver como una corte y le daba la fianza a la señora para su marido. Y todo el mundo contento. Y tiene que pagarme tanto. Ningún juez te va a cobrar.
7: Chico,
6: mira, a mí me da un coraje que le dan $15,000 a una loca por ahí para que le meta papeles mintiendo de que un hijo le pegó. Y a mí no vienen a pagarme para hacer las cosas en orden, claro, como se tienen que hacer. Y están negando casos a todo lo que da y te ponen en la corte y ese es otro rollo. Pero bueno, vamos al conteo que siempre hacemos todas las semanas para saber dónde estamos parados. Pues ya este lunes es el día del trabajo. 59 días para las elecciones de medio término, donde todo puede cambiar. 111 días para Navidad, 117 días para que termine el año y 868 días para que salga Trump de la Casa Blanca, si no decide ser rey. Pero bueno, pasó algo que salió en todos los medios. Inmigración de repente cambió la forma de apoyo económico. En la I-864, la forma que se hace cuando tú vas a auspiciar a alguien que está pidiéndolo, el patrocinador de la persona tiene que comprobar que le puede mantener en caso de que necesite ayuda pública del gobierno. El gobierno, bajo la ley, tienen que darte unos días de aviso cuando vas a cambiar una forma. Por ejemplo, nosotros teníamos yo no sé cuántos paquetes ya hechos con esa y estábamos esperando una firma de cliente para enviarlo. Y la cambiaron el 31 de agosto y empezó y dijeron ese mismo día ya no vamos a aceptar otra forma.
7: O sea, a partir de hoy, por ejemplo. O sea,
6: a partir de agosto 31 se acabó, tienes que cambiarlo todo. Y ahora tengo que traer a los clientes, hacer la forma. Eso es una poca vergüenza. Bueno, pues la Asociación Nacional de Abogados de Inmigración de los Estados Unidos demandó, y todavía no hay decisión en ese caso. Y de inmigración dio para atrás y dio los 60 días y dijeron que hasta octubre van a seguir aceptando.
7: No, pues,
6: van a seguir aceptando Sí, hasta octubre 17. Así que estamos bien, no tenemos que traer esos clientes de nuevo. Y todo esto se va a archivar ahora, gracias a Dios. Pero bueno.
7: Creo que ese es un reflejo del desorden que tiene inmigración en este momento, ¿no, abogado?
6: Sí, cuidado una vez más con las informaciones en TikTok, que son gente que no conocen de la ley y no saben lo que es. Entonces, ahí salió uno que hay fianzas para todo el mundo. Eso no es cierto. Mira, la ley de inmigración siempre contempló que había ciertos inmigrantes que tú podías liberar. Pues 60 y pico de años con fianza y de repente a la noche de la mañana de un plumazo se interpreta la administración Trump, yo no fianza si entras ilegal, porque no es un solicitante de admisión. Los solicitantes de admisión siempre han sido los que vienen por la frontera, no aquí dentro. Y siempre había fianza. Ah, pues no. Y entonces ha habido una pelea terrible. Ya hay varios circuitos que han dicho que sí, el tercero, el séptimo, como siete ya van, que han dicho que tienes que darle derecho a fianza, ¿no? Pero el quinto circuito lo estaba evaluando y deciden que sí hay fianzas, pero guardan la decisión y dicen, se lo vamos a enviar a todo el tribunal, que son 30 y pico de jueces, para que se decida en banco, ¿no? Por el tribunal completo.
7: O sea, por mayoría.
6: Yo no sé por qué hicieron eso, porque ya lo habían dicho, pero y eso debería ayudar a los jueces a entender que parecen que van a estar inclinados a decir que hay fianza. Pero no, los jueces acá lo ignoran por completo, y entonces tenemos que ir a la Corte Federal con el famoso recurso de habeas corpus. Bajo la Constitución, tú puedes pelear una detención, ¿no? Porque te están privando de tu libertad. Y entonces se hace recurso y nos los han estado dando. Como ustedes saben, conseguimos el habeas para los dos testigos que estaban en el caso cuando mataron a Lorenzo Salgado. Le mando un saludo y un abrazo bien grande a José Trinidad y Daniel Tirado, que trabajé para ellos durante el habeas para sacarlo y no los he conocido en persona, pero les envío un abrazo bien grande. Y la alegría que me da ahora tienen otros abogados que le van a estar ayudando en la Corte de Inmigración. Y yo espero que haya un resultado bueno. Pero bueno, sabemos el caso extraordinario de María Guadalupe Vázquez, no te lo pierdas, buscarlo en la historia, está en YouTube también. Oye, es que para que tú veas como inmigración, como se ponen de mamones a veces, y tenía un caso porque alguien dijo, no, esto fue así, ella no se fue nunca. Y yo, pero es que tú no le diste ningún papel para entregarla, tú le dijiste Betty y no le dijiste más nada. ¿Qué tú esperas? Ella se fue y aquí están las pruebas de que estaba allá. Estuvo en el médico, estuvo en esto, creo, tiene todas las pruebas. No, ella nunca se fue, así que esa orden de deportación, que si no sé qué, que si no es, ella no puede arreglar. Y yo que se fue, que no es orden de deportación. Oye, y la pelea fue de matapiojos, ¿no? De seguir ahí dando, hasta que finalmente le ganamos el caso y está muy contento y le mandamos un abrazo también.
7: Abogado, nos sirve además, perdóname, para la salida voluntaria, para que la gente entienda qué significa la salida voluntaria y qué es lo que hay que hacer, ¿no? Porque muchas personas, y incluso tenías unas preguntas esta semana.
6: Hay gente que se cree, la salida voluntaria también es una arma de doble filo, y vamos a hablar de eso. Sabemos que hay un interdicto de California que dice que los que tienen peticiones pendientes ya tienen acción diferida y pares a la deportación, pues no los pueden deportar, de acuerdo a ese interdicto. Pero los jueces acá se están pasando esa decisión por el ombligo y siguen diciendo que no y ordenando a personas que tienen visa U deportados. O hay que pelearle una corte más arriba, porque ese caso dice que los tienes que aguantar, punto, y se acabó. Así que ahí tenemos uno que yo no sé qué pasó, que nos llegó ahora, que lo tiene una abogada de Austin, que tiene como 10 años de experiencia. Yo ni la conozco, yo nunca la he visto en una clase de inmigración de la Asociación Nacional. Y le dan el caso, y esa mañana no peleó nada. O sea, había que pelear en la corte. Lo más importante es que tiene acción diferida, no es deportable, termíname el caso. No, lo ordenaron deportado. Bueno, me pasaron el caso ahora, ya hablaré con ustedes en el futuro. El TPS de El Salvador, habla con un abogado ya, déjate de juegos, si tenías TPS. Lo que pasa con el TPS de El Salvador es que, la administración Trump anunció que se terminan los permisos, se van a vencer el 9 de septiembre. Y los que no los tenían, pues que se le había extendido el permiso hasta ese momento. Lo debieron haber hecho hace mucho tiempo, pero bueno. El problema que hay es que hay otra regulación y una ley que dice que si no pusiste en el registro federal que iba a terminar, que no lo ibas a renovar, etcétera, y no lo pusiste 60 días antes, se extiende el TPS por 6 meses automáticamente. No, claro. Pero el gobierno no ha dicho, ni esta boca es mía, nadie ha dicho nada. Esperamos que una de las organizaciones civiles que tienen miles de inmigrantes lo hagan. Nosotros estamos considerando hacer una demanda, todavía está en consulta, es el problema. Pero bueno, yo espero que haya alguna en su momento dado. Pero creo que
7: por la extensión en el 9, ¿no?
6: Está bien, pero si te extiendo unos meses nada más, eso no sirve para nada, ¿no?
7: Claro.
6: Lo importante es que como tepeciano, que ya no vas a estar protegido aquí, tienes que hablar con abogados de inmigración para que sepas, una de dos, cómo vas a arreglar. Muchos pueden arreglar aquí, hay otros que no, que van a tener que salir. Y el problema con la salida es que si llevas más de un año ilegal aquí, antes de que te den el TPS, o la acumulas después que te dan el TPS, cuando salgas te quedan casi 10 años que no puedes regresar. Y solo hay perdón si tienes esposo o padres legales. Los que tienen deportación ya te pueden ir a buscar a tu casa, ya tienes orden de deportación. Tienes que hablar con abogados de inmigración. Esto no es juego, esto no es juego. Todo parece indicar que se va a terminar el TPS de El Salvador en septiembre 9. Yo estaba muy creído de que como Bukele era amiguito de Trump, se lo iba a dejar, ¿no? Pero no, no, lamentablemente no.
8: Imagínate los gobiernos y que los que hacen lobby y todo este tipo de organizaciones pensaban exactamente igual que tú, porque es hasta ahora que están empezando a hacer todo el alboroto esta semana en el Congreso, que no
6: en
8: sé
6: el
8: cómo
6: Congreso,
8: van a terminar el TPS y demás.
6: Jamie, no me acuerdo cuál es el apellido de él, que es un representante de Maryland, hizo el llamado, oye, que esta gente tiene casa, perro, gato, pagan, consumen, pagan taxes, y te llevan toda la vida aquí, son nuestros vecinos, todo este negocio, ¿cómo les vas a hacer eso? Y los republicanos se lo pasaron por el ombligo. Y nada. Ay, pero todavía hay hispanos que votan con el trompito. Yo no voy a entender eso nunca. Pero bueno, las deportaciones expeditas regresan, inclusive para los que entraron con parol, porque te revocan el parol y te pueden sacar. El problema fue que llevaron una demanda a la corte y la llamaron mal. Entonces la corte dijo que no tenían jurisdicción. Y no decidieron si las personas que entraron con parol pueden ser colocadas en deportación expedita. Pero pues la otra regla, si llevas menos de 2 años aquí y no tienes estatus, te pueden deportar. Pero eso no fue lo que se peleó, así que hay esperanza en el futuro de otras demandas. Pero bueno, ahora llegó lo más feo del mundo que ha hecho esta administración. En el caso de Milagro del Carmen Lara, y este caso se publicó, es un precedente judicial, y tienen que seguirlo inmigración. Antes, si tú viajabas con parol y tenías aquí 5 años de presencia ilegal y salías, no te caía castigo, porque regresabas legal y la ley decía que no te iba a caer ningún castigo. Porque en realidad, como ibas y venías, no se consideraba una salida, como salir para quedarme allá, ¿no? Y entonces, ustedes saben que yo era el abogado de los viajes, que decía a todo el mundo, viaja. Pudimos arreglar a todos los que tenían orden de deportación, que tenían TPS, salieron y entraron, por ese viaje, y los pudimos arreglar, bajo el caso de Carecen versus Cuccinelli, hasta enero 15 del 2025. Ahora me están llegando todos los salvadoreños con órdenes de deportación, que su abogado no les dijo del caso, que el abogado no sabía, que fueron con un notario, pues eso es lo que pasa. Pues no sabes la ley y no sabes que tú podías pedir que te quitaran esa deportación para poder arreglar acá. Pero bueno, si hay posibilidad de arreglar fuera, se tarda un poco más, es un poquito más complicado, pero hay forma de hacerlo. Así que no me pierdas más el tiempo y ven a consultar con un abogado. Ya una vez más, los DACA que no acumularon presencia ilegal. Agarré el DACA a los 16, o sea, a los 18 es que empiezan los castigos. Pero si lo agarré a los 16, entonces, y me casé con un gringo y no entré legal, pues tú sí puedes viajar y no te caen castigos. Porque vas a entrar legal. Y entonces no te va a caer ningún castigo, tendrías la entrada legal y todavía podrías arreglar la cabeza. O sea que hay algunas personas que sí se van a beneficiar del viaje, pero los que están pidiendo la residencia aquí, ya no, que no me viaje nadie. Okay. El problema es que si yo entré en el 2000 con visa y me quedé, y tuve un hijo acá, ahora tiene 21, el que entra con visa arregla aquí sin castigo y sin multa. Entonces, lo primero que te va a decir el notario es, ¿quieres permiso de viaje? Y ahora este caso dice que como tenías tantos años de presencia ilegal, si sales te queda un castigo de 10 años que no puedes regresar, aunque regreses legal. La ley dice que hay perdón si tienes esposo ciudadano residente o padre ciudadano residente, no cuentan los hijos. Así que esto complica la vida para otro montón de gente. Claro. Pero bueno, así que ahora la recomendación es de no viajar, no porque no puedas, sino por los castigos que te van a caer, por las interpretaciones estúpidas que está haciendo esta administración para tratar de seguir reduciendo la forma de cómo puedes arreglar. Pero bueno,
8: buscar la caída.
6: Sí. Noticias de la semana, pues ya sabemos que liberaron a Víctor, el hermano Víctor Salgado, el hermano de Lorenzo. Todos son testigos. Esta gente tiene que estar bien traumada con lo que pasó. Una oración para su familia y para la de todos. Imagínate tú presenciar un asesinato al frente tuyo, te tiran al piso, no están identificados, tú no sabes lo que están haciendo. Oye, yo me volvería loco. Eso es más allá de trauma. Y estas personas eventualmente van a ser compensadas, si Dios quiere, el ACLU agarró la demanda civil de ellos. Así que les va a tocar algo y mira, eso, y eso no les va a devolver el daño que recibieron, pero bueno, habrá una compensación eventualmente. Había, y lo hablé el sábado pasado y nunca dije el nombre, Milo Yiannopoulos, que era un inglés que vino acá a los Estados Unidos, fue legal, entonces se quedó. Todo el mundo creía que él estaba legal. Y entonces él empezó a hablar mal en contra de los hispanos, deportes, lo que sea, no sé qué, y no sé tanto. Se puso en contra de los gays, se puso en contra de la mujer, que no deberían votar, que ta, ta, ta. Oye, todo lo que salía de su boca era veneno.
9: Sí, total.
6: Y pues el venenoso de repente estaba en un avión y lo agarraron y lo deportaron. Oye, hay gente que uno dice, yo no me voy a alegrar del sufrimiento de nadie, ¿no?
9: Ah, no, eso pero, sí.
6: Esto era justo, esto era justo. ¿Cómo te vienes acá a abogar por Trump? Y entonces mira, Trump te hizo a ti lo que tú decías que podían hacer. Él describe que lo trataron como si fuera un narcotraficante, de empujones.
9: No, no, que salió casi llorando.
6: Que sale casi llorando y que ahora sí, todavía... Sí. Cuando está allá, si se tropieza, lo que se le viene a la mente es cuando lo empujaban, pasándolo de centro de detención a centro de detención. Oye, fue expulsado por violar la ley migratoria, no sale. Dice ahora que está muy arrepentido de lo que hizo, después que vivió por... Ahora.
9: Eso se le llama tarde, karma.
6: Muy tarde, eso se llama karma. Mira, el karma muerde, pero bueno...
9: yo siempre pensaba que como era un influencer, lo que quería era nada más tener likes y que sus videos se hicieran virales y demás y no sé qué. Y mira,
6: claro, para hacer $3, porque eso no paga nada, pero bueno. Un juez prohibió deportar a los estudiantes que el gobierno les quitó las visas porque expresaron su libertad de expresión, que estaban a favor de los palestinos, porque lo estaban matando. Oye, tú puedes, a mí me da una pena los palestinos terribles, que me da pena que escogieran el gobierno de Hamas, que son los terroristas. Pero, oye, un estudiante, cuando tú estás en la universidad, tú protestas por todo, pues Dios, es parte de empezar a conocer los derechos y la cosa, es parte de la educación y es parte
9: de mi libertad de
6: la Constitución y tu derecho a libertad de expresión. Claro. Y esa es la belleza del sueño americano, que yo puedo decir algo y tú puedes estar en desacuerdo conmigo y podemos estar en desacuerdo. Oye, eso es válido, pero decirle, voy a quitarle, pues no, un juez prohibió deportarlos a todos y no pueden seguir con esta estupidez. Se está poniendo la cosa fea para los casos de asilo en los Estados Unidos. Están alcanzando el 94% de negaciones. ¿Qué significa eso? Es un porcentaje así chiquito lo que están ganando. Los casos es una barbaridad. Ya eliminaron los casos de asilo por víctimas de violencia doméstica. Ya eliminaron los asilos por extorsión, que casi nunca los había, pero de vez en cuando había uno que estaba relacionado a otra cosa y se podía. Si te están obligando para que trabajes con ellos, si te están amenazando, ninguna de esas cosas, se considera criminal, es tu país, y salió un caso que dice que ya no hay asilo por ese lado, punto, y se acabó. Entonces ahora, en las cortes, sin verte, ya te están negando el caso y te llega la orden de que negaron el caso. Y entonces el que está haciendo dinero aquí son los dueños de las cárceles privadas que les están pagando.
9: Lo hemos dicho siempre,
6: y eso siempre lo hemos dicho. Geo Group, que son los que tienen, reportaron 732 millones durante el segundo trimestre del 2026. Eso es lo único que está haciendo esa gente, para que tengas una idea. Esto es un negocio para todo el mundo, igual que la guerra. Todos los ricos se están haciendo ricos, les conviene esto de vez en cuando. Ay, qué casualidad que todas las guerras han sido con presidentes republicanos. Pero bueno.
9: Qué cosa, ¿no?
6: El DHS dice que no tienen planes porque había, desde que iban a poner gente de ICE en los centros de votación,
9: para
6: el medio término, para asustar al que sea ilegal y qué sé yo. Mira, el ilegal sabe que no puede votar y que no hay perdón para eso. Y han encontrado de 140 millones, han encontrado 35 violaciones a la ley de gente que se hizo pasar por ciudadano. Oye,
9: algún loco por ahí.
6: Eran como 15 nada más, pero bueno, es una vergüenza porque todo lo que dice Trump sabe que es mentira, pero la gente no está buscando la información para educarse. Acuérdate que Fox siempre va a decir lo que él diga. Pero bueno.
9: ¿Sabes qué? A mí no me da miedo ir a votar y voy a ir con mis documentos.
6: Claro que
9: a ver,
6: no. La Corte Suprema de los Estados Unidos ya dijo que el que nace aquí es ciudadano. No lo puedes cambiar por orden ejecutiva, no lo puedes cambiar por una ley. La Constitución dice cómo cambiarlo. Tienes que tener el 75% de los estados, la mayoría de no sé qué. Es un reguero para hacerlo, que va a ser imposible. Pero al final de la historia, Trump sigue fregando con esto para echarle comida a los del.
9: Claro.
6: A vamos a echarle comida a esta gente.
9: Y vienen las elecciones y hecho más.
6: Pues ahora emitió una orden ejecutiva que los hijos de los enemigos, no, si nacen aquí, no son ciudadanos. O sea, los hijos que nacieron de los iraníes no pueden, no van a ser ciudadanos.
9: Que él decide cuáles son los enemigos,
6: es
9: ¿no?
6: Es que él puede decir que Venezuela también es un enemigo, claro. Él puede decir que Colombia es un enemigo porque mandan droga, él puede decir que Cuba son enemigos porque le robaron a los Estados Unidos, y entonces ya eso no pueden arreglar de ahí para allá. La Corte Suprema ya lo dijo, entonces esto es estupidez. Esto es estupidez. Entonces sale Rubio que ahora no, para que te den el pasaporte tienes que tener dos padres ciudadanos. Ay, Dios mío, mira.
9: Hazme tú el favor. ¿De dónde se la sacan, Rubito, además?
6: A mí me da una vergüenza, los abogados que tienen son una caca. El Departamento de Estado no puede imponer requisitos adicionales, vamos a empezar por ahí. Pero yo no sé por qué Rubio se atreve a decir que entonces para pedir un pasaporte los dos padres tienen que ser ciudadanos. Si la ley dijo, ya la Corte Suprema dijo que lo son. Entonces ahora tiene que uno de estos muchachos solicitar el pasaporte, que se lo nieguen, para entonces demandar y respeto. Pero sabemos qué va a pasar en la demanda, o sea que esto es buchipluma para asustar a la gente. Mira,
9: estás negando a mi derecho.
6: Yo no puedo esperar a la ola azul, que ojalá si venga y que esta cosa se acabe, porque una vez más, si ganamos las elecciones de medio término, hasta lo podemos sacar. Y ahí abre otra cosa. Pero bueno.
9: Es donde se les escucha no solamente al presidente Trump, sino a los republicanos hablar de lo que pasaría si los demócratas toman el control
6: del Congreso. Se va a acabar el dueño de Trump. Ellos mismos lo están diciendo.
9: Ellos mismos lo están diciendo.
6: O sea que hay que sacar este demonio, pero bueno.
9: Igual es tema.
6: Es que yo no puedo creer todavía que quiera hacer eso. Bueno, yo no juez lo paro, pero bueno.
9: Sí.
6: El Departamento de Justicia está amenazando con ciertos estados que si no reportan inmigrantes no les va a dar los dineros que le tocan de los impuestos que pagan su gente. Mira, eso otra estupidez. No pueden hacer eso. Eso le corresponde al gobierno federal. Ah, pero tengo que seguir haciéndolo para darle comida a mi gente. ¿Saben que deportaron a este muchacho, Brian José Morales, diciendo que era ciudadano? No le creyeron y lo deportaron a México después de una parada de tráfico. Esto te puede pasar a ti, ciudadano. Bueno, te pueden matar, ya han matado ¿cuántos? Cuatro ciudadanos. El detalle es que él sí lo dijo muchas veces. Y entonces se presentó el acto de nacimiento, la fe de bautismo, esto aquí y lo otro, las declaraciones, y testigos que respetaban el nacimiento en Denver. Y pues lo dejaron entrar otra vez y ahora viene una demanda jugosa. Y yo espero que le den 50 millones por lo menos.
9: Ojalá.
6: Eso es la poca vergüenza más grande. Pero bueno, ahora salió un caso que nos tiene medio temblando de la Corte de Apelaciones de Inmigración, porque que mira lo que pasa.
9: Uh-huh.
6: Tú te casaste en el 2000 con una güera, la cosa no funcionó y te divorciaste. Pues tú te fuiste de la casa y tú nunca sabías que tenías que cambiar tu dirección con el gobierno. Pues, entonces, si hay una alegación, te la mandan a ti y después te mandan papeles para ir a la corte. Pero hay veces que inmigración no te ponía en corte, sino hasta muchos años después.
9: Claro.
6: Se encontraron a alguien, te voy a poner en corte ahora. Y le mandaban la carta a una dirección bien vieja. Y la Corte de Apelaciones de Inmigración, en un caso que se llama GYR, dijeron no, el gobierno no puede descansar en una decisión, en una dirección viejísima que tenías para darle un aviso de la corte. Cuando te mandan el aviso de la corte, ahí dice claro que tienes que avisarles de un cambio de dirección dentro de 5 días. Y si no lo haces y te mandan un aviso, entonces es problema tuyo. Ahí te fregaste. Pero en el otro caso, ¿cómo vas a usar una dirección de hace 10 años atrás? Tú nunca me dijiste que yo tenía que seguir poniéndola. Y eso era para UCIS, no era para la corte. Pues ahora salió un caso de la Corte de Inmigración que dice, no, si tú, ellos pueden usar la última dirección que tú les diste y te pueden ordenar deportado a esa dirección, aunque ya tú no vivas ahí hace 20 años. Y entonces, pues, esto hace más fácil deportar gente y reabrir los casos, ahora va a ser más imposible, porque se va a tener que llevar hasta la Corte Federal para que vaya en contra de la Corte de Apelaciones de Inmigración. Así que si eres uno de esos, venta consulta para ver la estrategia. Pero bueno, saben que había un oficial de inmigración de ICE en Minnesota que sacó una pistola a unos venezolanos, sí, y no podía hacer eso. Eso se considera un asalto agravado con un arma mortal. Y entonces, después en el reporte de la policía, mintió. Y entonces estaba preso aquí en Texas. y Minnesota pidió que se lo llevaran. Y el sinvergüenza, asqueroso, corrupto Abbott dijo, yo no voy a mandarte este criminal que le violó los derechos a esta gente y que los asaltó. Yo no te lo voy a mandar porque ustedes cometen fraude con Medicare. Medicare, mira, aquí también hay fraude, que se deje estupideces. Tú no puedes hacer
8: una cosa con la otra.
6: Bueno, cuando lo soltaron, como sabía que tenía cargos federales y estatales, pues entonces el tipo se entregó él mismo. Ese tipo, imagínate, ese criminal tiene más decencia que Abbott. Se entregó él mismo. Y bueno, para enfrentar lo que se tenga que enfrentar. Ay, los de ahí se creyeron que no había responsabilidad por los actos que hicieron. Por ahí vienen más arrestos pronto, pero bueno.
8: Obviamente, no pueden estar por la calle haciendo lo que quieren.
6: Y entonces ha habido una denuncia bien grande de un funcionario de ICE diciendo, aquí están contratando a cualquiera, aunque tenga récord criminal, aunque sea un pedófilo, no están revisando nada. Tú solicitas y ya mismo te hacen la oferta. O sea, no están revisando tu background, y eso va en contra de la ley federal también. Así que yo creo que va a haber unas demanditas por ahí pronto de lo más interesante. Pero bueno, eso va con las noticias de la semana. Recordándole a todo el mundo una vez más, comparte el programa si sabes de alguien que se puede beneficiar de lo que estamos platicando hoy. El sonido de nuestro programa de radio se hace por teléfono, no lo podemos hacer por la computadora porque hay eco, y entonces yo no puedo ver las preguntas de Facebook, porque si lo hago
8: nos escuchamos,
6: no lo puedo, me escuchan, exacto.
8: Pero el productor debe estar listo con preguntitas, ¿no? Y saludos.
6: Y saludos, así que yo espero que hayan saludos por ahí. Ay, sí, ya, ahora los puedo ver, mira, mentí. Ahí viene la primera pregunta, diga.
8: Nos vamos con Arelia, dice, buenos días, abogado, disculpe. Petición de esposo ciudadano, entrada legal, ya hizo 4 meses que fue a su entrevista, ya se pagó todo al abogado y no dice nada. ¿Qué se puede esperar? Gracias.
6: Buenos días, abogado, disculpe, la petición de esposo ciudadano, entrada legal, y se hizo hace 4 meses que fue a su entrevista. Okay, entonces una petición y residencia de un esposo ciudadano que entró legal, se hizo 4 meses, ya se pagó todo al abogado y no me dice nada. Bueno, el abogado debería explicarte que hay unos retrasos en inmigración grandísimos, número uno. Número dos, acuérdate que se impuso una nueva cosa, que aunque hayas pasado los chequeos de seguridad viejos, los tienes que pasar ahora. Y número tres, si hay un caso donde hay fraude, no les ha llegado, que creen que hay fraude, no les ha llegado el chequeo del FBI, pues se tardan, son unos retrasos administrativos, ¿no? Pero tu abogado puede hacer lo que se llama un inquiry con el gobierno para ver qué pasó, pero no es anormal que esperes un tiempito después que has tenido la entrevista, en lo que ellos investigan, lo que sea. Si hubo algún casito criminal, lo pueden estar investigando. Si eres uno de esos que entró, que no están seguros, si tú eres el hijo del padre, te pueden pedir pruebas de ADN. Esto es un caso que debería ser sencillo, pero muchas veces están llamando para una segunda entrevista porque quieren saber que ese papá que entró con visa hace 50 años, ¿qué intención tenía cuando él vino? Ah, yo usé la visa de turista y yo venía a trabajar. Ah, pues te fregaste, ahora hiciste fraude contra el gobierno americano. Ahora es distinto si tú viniste de turista y después te quedaste sin dinero y tu mamá se murió y no había dinero. Ay, carajo, y entonces te quedaste, eso es otra cosa. Pero tú no tenías la intención de violar la ley cuando entraste. Eso lo están preguntando ahora. Tengo una clienta que me dijo que entró en el 2000. ¿Habías tenido algún problema antes, no? Está protegida por la 245i, la está pidiendo el hijo. Y cuando vamos a la entrevista, la oficial le dice, usted dice aquí que su última entrada fue en el año 2000. ¿Usted no había estado en los Estados Unidos antes? No. Y sale el oficial y le dice, bueno, nosotros tenemos aquí pruebas porque usted sacó una licencia en el 96.
8: Ay, no.
6: Con sus huellas. Esas cosas están saliendo ahora. Y fíjate, ella estuvo aquí desde el 94, creo que fue hasta unos meses en el 97. No le hubiera afectado, los castigos empezaron después de abril primero del 97. Claro. No le hubiera afectado decir que estaba ilegal aquí, pero le mintió al oficial. Y ahora el oficial le está pidiendo un perdón. Y no tiene esposo ni padre para pedirlo.
8: No.
6: Y estas son las idioteces que hace la gente. En vez de ir con abogados, se van con la nota. Ah, con la asistente del abogado que trabaja desde la casa y me hizo algo. Mire, ya no sabe cómo es la ley.
8: Ay, ¿dónde le no meta eso?
6: Es una barbaridad. Así que no es anormal. Si llegan a pasar más de 6 meses, ya el abogado puede hacer otras cosas. Si se tarda más de un año, podrías ir a la Corte Federal. Bueno, ahí viene la próxima pregunta.
9: Luz Cabral, dice, hola, abogado. Tengo una corte preliminar y el juez es de Trump. Ya me dicen que no está negado mi caso, pero me mandaron a corte. Soy de México.
6: No me explicas mucho.
9: Sí. ¿Qué le preocupa?
6: Todos los jueces son,
9: que sean republicanos.
6: Todos los jueces son de Trump, votaron a los buenos. Tienes una corte preliminar, eso es un master calendar. En ese master calendar, tú lo que vas a hacer es decirle al juez qué vas a hacer. Ah, yo voy a solicitar asilo y el juez te va a dar fechas para archivar todas las cosas y entonces después tienes una audiencia. Pero si el caso es flojo, ahora los jueces están diciendo no tiene derecho a audiencia, así que lo voy a denegar desde ahora. ¿Ves? Vente una consulta para orientarte, para que sepas cuáles son tus opciones. Si el caso es flojísimo y tú no quieres una orden de deportación, tú siempre puedes pedir salida voluntaria al final, si llevas más de un año aquí antes de que te pusieran en los procedimientos. Lo que te digo es, no sé qué posibilidades tienes, porque no me dices si tienes familia acá.
9: Claro.
6: No me dices más detalles. En la corte hay un amparo que dice que si lleva aquí más de 10 años tiene buena moral, le puedes probar al juez que tus padres, tu esposo, tus hijos menores de edad, aquí sí cuenta lo cierto, van a sufrir un sufrimiento extraordinario, extremo, algo que tú no ves todos los días, te dan la residencia. No es el sufrimiento que hay que probar para el consulado, es mucho más alto. Pero puede ser algún familiar que tiene necesidades especiales, tendría una oportunidad de ganar el caso acá. No sé si tienes un caso así lo bueno, no sé cómo entraste a la corte. Vente una consulta y te orientamos. ¿Okay?
9: Así es, 7-3-4-8-1-30-40. Y aprovechamos y nos vamos a la pausa y ya regresamos con más preguntas.
6: Ya se nos fue la mañana.
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6: Y regresamos. Aquí me acabo de encontrar una pregunta en Facebook, lo más interesante, que ella me dice, Rosa Pilorio, abogado, tengo TPS desde el 2025, salí por sus consejos. Tiene un hijo ciudadano que me está pidiendo. Yo fui solicitado y me mandaron a pedir el récord. Te mandó a pedir el récord para ver si tiene deportación o no, porque parece indicar, por lo que tú nos has contado, que sí. Entonces, bueno, mija, pedimos la folla. Es el Freedom of Information Act, es la ley de libertad de información. Cuando yo recibo todos esos récords, yo te traigo de nuevo a la oficina. Soy yo el que está llevando el caso, hija, tranquila. ¿Ok? Vamos, esa preguntita que está ahí no la hemos contestado, ¿verdad, Luz Cabral?
9: Luz Cabral, abogado, tengo... Sí, esa fue, la del...
6: Ok,
9: de
6: la próxima, ahí va.
9: Kelly Maldonado, saludos, pregunta. ¿Es cierto que una persona que va a Juárez, proceso consular, si un hijo ciudadano pide papá de México, pero papá vive en Estados Unidos, si el hijo ciudadano en algún momento de su vida pidió estampillas o Medicaid, y así le negarán al papá la residencia cuando vaya a Juárez?
6: No, el ciudadano puede pedir beneficios para él.
9: Claro.
6: El que no puede haber pedido beneficio es el papá.
9: El papá, claro.
6: Él es gringo, pero se toma en consideración si la familia ha tenido esas necesidades en el pasado. Pero vuelvo, van a considerar la edad de tu padre, van a considerar los años que le quedan de trabajo, van a considerar su salud, su estado mental, cuántos viven en la casa, quiénes trabajan, quiénes no. Ahora van a hacer crédito, lo van a considerar ahora.
9: Uh-huh.
6: Y obviamente hay una declaración de apoyo económico tuya, diciendo que tú le vas a cubrir cualquier gasto, así que eso va incluido. Esperemos que tu papá no tenga una enfermedad crónica o algo grave, que todo el gobierno diga, eso va a ser, pero lo peor que pueda pasar es que te pidan que pagues una fianza y después te la devuelven si él no usa beneficios públicos. Así que no es que perderías el caso, en este caso yo no creo que se va a afectar. Pero si tienes un papá que tiene 90 años y tiene cáncer, ahí tenemos un problema.
9: Claro.
6: Ahí tenemos un problema, se va a considerar carga pública. Bueno, hijo, yo no veo problema en tu caso. ¿Sale?
9: Hey, igual, si tienes más preguntas, 713-481-3040.
6: Mira, yo tengo otra acá de Facebook que la voy a leer. Se llama Enrique Jan. Estoy arreglando por la 245 y me pido a mi hermano ciudadano. Ya tengo 28 años aquí, ya tengo el permiso de trabajo y seguro social y permiso de viaje. Quiero saber si voy a tener una entrevista. Claro que va a haber entrevista. Tu fecha de prioridad es de 36 de abril, no puede ser porque abril solo tenía 30 días. Así que tiene que ser el 30 de abril de 2001 o el 26, no sé qué quisiste decir. Uh-huh. Van procesando ahora mismo, y tú lo sabes, me estás informado, 8 de abril del 2001, hermanos que pidieron hermanos en esa fecha. Pero hay una segunda tabla que dice que si te pidieron antes de abril 30 del 2001, ya puedes meter los papeles. Así que ya los tienes dentro. se va a tardar un poco porque tiene que llegar hasta abril 30 para poder dártelo, que la fecha final se haga abril 30. Y ha estado atascada en abril 8, sí, hace como un año y pico. Así que, es que eran muchos casos. Estás ya adentro. Calma, piojo. El peine te va a llegar pronto y vas a salir residente permanente de los Estados Unidos. Quédate así tranquilo.
9: Y te vas a poder peinar además. Carla Villar dice, abogado, mi folla no me ha salido en más de 2 años. ¿Será que voy directamente al FBI a poner mis huellas, a ver cómo estoy en este país? Entré con visa hace 26 años, pero perdí mi pasaporte.
6: Mira, no es como tú estás en el país. A mí, mira, a mí me dijo una señora el otro día que fue con un abogado. Ella me dice, yo entré legal con visa. ¿Tienes la visa? Sí. ¿Tienes el permiso? Sí. Y me dice, ah, pero estamos esperando los resultados de la FOIA. Y yo, ¿y para qué te están investigando? ¿Has matado a alguien o robado un banco? ¿Te deportaron? Perdón. No. Mira, las FOIA se piden cuando estoy buscando algo. Claro. Pero hay abogados que te quieren cobrar y te dicen, no, vamos a hacerla primero antes de hacer otra cosa. Sí. Oye, pero es que no se necesitan en un montón de casos. Hay otros que sí. Que la agarrada de uno, que yo venía por la línea y no me acuerdo si traía papel. Ese récord hay que buscarlo para ver qué pasó. Yo no sé qué papel yo entregué. Mira, me llegó a la oficina una señora, y te voy a decir esto, y esto es en serio. La señora que decía que ella trajo a alguien para arreglar, y que yo le pregunto, oye, ya que estás aquí, que te puedes decir, no, es que ya a mí me dijeron que yo no puedo arreglar nunca, pues yo me hice pasar por ciudadana norteamericana. Yo le pregunté más o menos cómo fue, había algo que no cuadraba. Y yo le dije, señora, vamos a pedir su folla para ver qué pasó en realidad, esto, aquello, otro. Las mandamos a pedir y no, ella no presentó un acta de nacimiento. Ella presentó una tarjeta de residencia.
9: ¡Oh!
6: ¡Ay, perdón! Y todos los abogados que ya fue anteriormente dijeron, le decían que no, ella se echó a llorar en la oficina. Bueno, tiene que estar 10 años fuera como quiera, porque cuando la sacaron, ya sí la deportaron y regresó. Ahora va a tener que estar 10 años fuera, pero sí va a poder arreglar, estaba contentísimo. Hay follas que se tardan mucho. Si las hiciste con un notario, sabe Dios qué pasó. Pero yo te hablo del FBI, mija, eso llega como en 4 semanas. Pero es que el FBI solo va a decir, si tú tuviste un arresto, yo pido al FBI para ver dónde fue, para buscar el récord. Pero si tú no tienes ningún problema, entonces no hay que buscar nada.
9: Está con visa.
6: Si entraste legal tampoco, así que no entiendo, Carla. Si hay alguna razón específica por la que el abogado quería hacerlo, que lo haga. Pero 2 años esperando por una folla es mucho. Yo lo hubiera hecho ya otra vez, a veces se les pasan. Hemos tenido unas que se han tomado 1 año y medio y algunas 1 año y 10 meses y unas que nunca llegaron. Entonces las tenemos que hacer de nuevo. Espero que esto te ayude. Vamos con la próxima.
9: Pero no se tiene que aparecer por el FBI para que le tomen sus follas, sus huellas.
6: Claro que no. Abogado. Claro que no.
9: Rosaura, abogado, ¿es cierto que el presidente firmó que las personas que tienen más de 7 años viviendo aquí podrán arreglar documentos?
6: ¿Tú no crees que una noticia como esta estaría en la portada de todos los periódicos de la nación?
9: Nacional.
6: Estaría el consulado de tu país diciéndotelo, estaría el alcalde diciéndotelo, estaría yo diciéndolo, estarían todos los abogados diciéndolo. No, es aquella que tiene la varita mágica en la esquina, aquella que arregla papeles.
9: La de la tienda, dijo.
6: Eso es lo... Déjense de estar mirando en TikTok esta gente. Mira, ayer me encontré una que decía que garantía de que no te van a deportar si tienes una G28, que es una forma que usan los abogados para entrar a UCIS. Para ser donde ley de inmigración, yo voy a ser el abogado de él ante UCIS. La policía agarra ese papel y lo rompe. Pero mucha gente se creen que tiene una seguridad falsa de que me está representando un abogado. Y eso podría ayudar. Y si tú quieres, por tranquilidad mental, nosotros lo hacemos y te hacemos el paquetito. Pero en realidad yo no creo que ayuda mucho. Pero chicos, si este presidente que quiere deportar 1 millón al año, que arrestaron ciudadanos, que arrestan a cualquier, están arrestando ciudadanos, hijo, ¿tú crees que van a dar este tipo va a dar algo? Entonces, no seas tan incrédulo, chicos, tú tienes que ver las cosas como son. Pero, que alguien por ahí está diciendo que sí se puede arreglar. No es por unos pocos, sería para todo el mundo. ¿Ves? Y entonces,
9: sería un sueño, además.
6: Esto es un juego. Por favor, no caigan más en fraude. Oye, si 3 abogados te dijeron que no podías arreglar porque estás fregado, no te vayas a ir con el del billboard que está aquí diciendo una fe para los americanos. Es un notario. Y no te preocupes que yo el Departamento de Justicia lo estoy investigando y lo vamos a ver preso pronto.
9: Qué bueno.
6: Está robando como tú no tienes una idea. Le cobró 20.000 a una pareja para meterle un caso como víctimas de violencia doméstica y tienen una hija ciudadana de 12 años.
9: ¡Ay, no!
6: tiene que haber sido un hijo mayor de 21 y no hubo violencia doméstica, pero el tipo le robó 20,000 a cada uno. Oye, a mí no me parece difícil que para empezar un caso vengan con 1,000 y entonces esta gente le regalan 15,000 y 20,000 a notarios.
9: Sí, sí.
6: Hay otros grupos ahí, y llamé a uno que mi cliente llega a mi oficina y tiene una orden de deportación y tenemos que buscar el récord para ver qué pasó. Entonces yo le dije esto, se llama fulano y tal. ¿Y dónde está? Yo no sé. Es que yo lo contraté en el internet. Me dieron una cachetada porque es residente permanente. Y yo le digo, mira, ¿a ti no te importa la residencia entonces? ¿Cómo te vas a ir con cualquiera? Pues mira, me meto. Y él me dice, es que yo lo contraté a él en Nebraska, porque yo trabajé allá un tiempo y él está acá. Ok, empiezo a buscar y no aparece el tipo como abogado. Pero aparecía algo, el nombre del abogado, y aparecía el nombre de otro abogado apellido Méndez. Me pongo a buscar el otro abogado apellido Méndez y me salen que le quitaron la licencia, que no sé qué. Bueno, al final encontré un número de teléfono y llamo. Y digo, mira usted.

0: Claro. Ah, y que le dio que no fuera a la corte. Y tiene ahora una
1: Encima de
0: orden de
1: todo,
0: deportación.
1: claro.
0: Ahora para deshacer esto va a ser un lío. Pero bueno, a ver si lo podemos ayudar. Oye, dicen que está en la Biblia, yo nunca lo he encontrado. Lo de, ayúdate que yo te ayudaré. Oye, tenemos que dejarnos de estupideces. Los notarios, los asistentes legales, la paralegal de aquel, no conocen la ley.
1: Imagínate.
0: Punto. Y los únicos que pueden dar consejería de inmigración son abogados. Y algunas personas que la barra, la Corte de Apelación de Inmigración, después de tomar unos cursos, le da un permiso. Que lo han hecho, por ejemplo, con organizaciones como Caridades Católicas y ese
1: Claro.
0: tipo de cosas. Pero si no, no lo hay. Pero bueno,
1: Abogado,
0: así
1: sé que es
0: que
1: como
0: déjate de caer en TikTok y los cuentos de TikTok, ¿ok?
1: es
0: Vamos
1: como
0: para
1: las
0: la próxima.
1: hipotecas que venden los casos por todo el país. O sea,
0: Pues,
1: vendiendo casos de inmigración por todo el país, hágame usted el favor. Méndez
0: yo sé.
1: Silvia, tocaya, buenos días para ambos. Tengo DACA desde los 16 años y hace 6 meses metí el permiso de Advance Parole por razón humanitaria. ¿Sabrán cuánto tiempo está tardando más o menos la aprobación? Muchas gracias por su respuesta. ¿Qué pasa en este caso,
0: Año,
1: abogado?
0: año y
1: Ahora.
0: medio, año y medio a 1 año y 10 meses. Están bien retrasados, pero tú vas a poder viajar, a ti no te va a caer castigo,
1: Ah, okay.
0: porque agarraste el DACA antes de que cumplieras 18. Entonces eso te prevenía de acumular castigos. Así que en cuanto te llegue, sal, entra, entrada legal, y si tu esposo es un gringo, tiene un hijo menor de 21, te va a poder arreglar. ¿Ok?
1: Lo único que tienes que
0: Próxima.
1: esperar.
0: Próxima,
1: Solo tienes que
0: próxima.
1: esperar, Silvia. Vámonos con otra, señor productor. Ana Cecilia Flores dice, buen día. ¿Podrían los ciudadanos casados pidiendo a sus cónyuges poner una demanda colectiva al Estado por violación a sus derechos y causarles daños como emocionales y familiares al demorarse más de 18 meses en aprobar sus peticiones sin ningún motivo, solo porque Trump lo dijo?
0: No, tú lo que puedes hacer es demandar en la Corte Federal, es un recurso que se llama mandamus, donde tú le dices a la Corte, esto es irrazonable, llevamos demasiado tiempo esperando, tienes que ver con las tablas de procesamiento del gobierno, a ver si sí está atrasado. Pues si está atrasado, ahí no puedes hacer nada. Pero muchas veces lo que yo hago es que yo demando en la Corte Federal. Y en la Corte Federal, el fiscal te llama. Si usted quita la demanda, le vamos a resolver el caso en 60 días. ¿Ves? Te hacen gastar ese dinero. Pero mira, sí, los abogados de la Corte Federal nos ayudan en muchos de esos casos. Así que si quieres, vente. Pero daño emocional es porque está esperando un caso que normalmente se tardan y el gobierno no tiene culpa. No.
1: Claro.
0: No, no puedes demandar por eso. ¿Ok?
1: Pero Ana Cecilia, si quieren.
0: Ahora, sí ha habido demandas y vienen unas por ahí sobre DACA, porque, oye, muchos perdieron el trabajo por el retraso que
1: Total.
0: tuvieron y demás. Pero ya los están procesando y les están llegando los permisos a todo el mundo. ¿Ok? Bueno, yo tengo aquí una de Facebook que voy a leer. Un Luis Huizar me dice: ¿Puedo aplicar para la ciudadanía si en el 2015 tuve un misdemeanor clase y por family assault por un empujón y me dieron 8 días de sentencia? Resolví en el 2018. Es un delito así de chiquito. Porque lo que pasa es que el delito de asalto, cuando dice asalto con violencia doméstica, ¡ay! Todo el mundo dice esto es terrible. No, los casos de violencia doméstica son otros. Lo que pasa es que el caso de asalto en Texas, si fue contra un familiar, entonces el segundo, la pena puede ser más fuerte y el tercero puede ser una felonía. Pero no en realidad es un caso de violencia doméstica como tal. El caso de asalto con violencia doméstica, pues si hubo un familiar, pues, le ponen eso. Pero en realidad el texto de la ley dice que un asalto se puede cometer intencionalmente, a sabiendas, knowingly, o por negligencia, reckless. Y entonces, estás tú aquí, me agarraste y me forcejeamos, y dices, sí, te di el codo con la nariz y te la rompí. Oye, eso fue reckless, eso fue por descuido, eso no fue que yo te quería dar un puño y
1: No
0: tumbarte
1: tenía
0: la
1: la
0: nariz.
1: intención.
0: Si yo te pellizco, eso es un asalto. ¿Ves? Y si fue el marido el que pellizcó a una mujer, eso es un asalto con violencia doméstica bajo ese estatuto. Pero en realidad no envuelve depravación moral porque puede haber sido por accidente. Vuelvo, yo te quería dar un pellizquito y sin querer te saqué el canto. Vea lo que te llevo. Te comí un pedazo.
1: El mega pellizco.
0: Esto es un delito chiquito, solo te dieron 8 días. Cuando es un delito así de chiquito que te dieron 8 días nada más, a la hora de arreglar, si fueras a hacerte residente, no necesitas ni perdón. Entonces, esto pasó en el 2015, ya lleva más de 10 años. Para inmigración, ya tú tienes buen carácter moral hace rato. Así que la ley lo que dice es que de hoy para atrás tienes que tener 5 años de buen carácter moral. Si estás casado con una gringa, con un gringo, son 3 nada más para probar buen carácter moral. No vas a tener ningún problema. Claro que te van a hacer preguntas de lo que pasó y lo arrepentido que estás y ta, ta, ta. Y sería bueno llevar cartas de la víctima Ay, sí, él me pidió perdón y yo los amo y los quiero. Me sigue y que algunos otros miembros de la comunidad que te conocen. Pero en realidad, yo no.

0: No problema en tu caso. Ninguno. Hágase gringo para que vote. Necesitamos tu voto. ¿Sale?
1: Así es. Pero rapidito. Karen Pasos dice, buenos días, abogado. Oye, hay bastantes preguntas de este tipo, de los de precio de trabajo. Mi esposo es ingeniero industrial eléctrico. Tiene visa TN desde hace 7 años. ¿Puede solicitar la H1B sin salir del país? ¿O existe la posibilidad de obtener gringo?
0: Las hay. Las hay. El detalle, mientras tú estás legal, se puede solicitar, es el patrón el que solicita el H1B, no él. El problema es que si lo obtienes aquí, pues no puedes viajar. Pero si la agarran en el consulado, entonces te le estampan el pasaporte y puedes salir. Acá solamente te dan un papel donde está la aprobación, pero entonces no puedes viajar con él. Si sales, vas a tener que ir al consulado como quieras. Nosotros estamos recomendando a la abogada, escuchen bien, los que tienen casos de negocios como este tipo de visa, Beatriz Trillos Valerini, la reina de los casos de business. Teníamos un abogado que nos estaba ayudando, no nos salió muy bueno y ya no está con nosotros. No porque hiciera el trabajo mal, es que no guardaba récord ni papel, eso es otra historia. Pero bueno, Beatriz Trillo Valerini, la pueden buscar en Facebook, en todos lados, en Google y te sale. Bueno, Carlos Claro.
1: Carlos Claro, buenos días a ambos. Tengo TPS de El Salvador y salí varias veces y apliqué para arreglar por medio de mi hijo y me negaron la residencia porque me agarraron cuando entré en 1998, pero mi abogado nunca revisó mi récord. ¿Será que hay alguna manera de borrar esa orden de deportación?
0: Tú le dijiste a tu abogado que te habían agarrado. Tú le dijiste que te dieron unos papeles, fui a ver un juez y no hizo nada. Ahí sí yo le pongo una queja del tamaño de esta casa. Esos récords hay que buscarlos, especialmente cuando eres de El Salvador, cuando entras. La gente no la deja entrar así como así. Te daban papeles, fui a ver un juez. Y entonces el abogado tenía que saber eso. Y ese abogado también tenía que saber del caso de Karen versus Cuccinelli, que decía que si tenías deportación, viajaste y tenías cómo arreglar, te quitaban la deportación, pero tenías que hacerlo antes de enero 15 del 2025, el año pasado. Y ya pasó. Entonces, lo único que nosotros podemos hacer ahora es mandar a pedir tu récord, la famosa FOIA, Freedom of Information Act, la Ley de Libertad de Información, para ver qué pasó en la corte. Mira, ayer nos encontramos uno que en todo el papeleo decía la dirección tal, apartamento tal. El apartamento 40, vamos, por ejemplo. Y cuando mandaron el citatorio, escribieron el nombre mal y pusieron el número de apartamento 42. Pues él nunca le llevó la carta. Claro. Él nunca sabía. Eso es un caso donde tú puedes decir, oye, nunca recibí el aviso. Tú lo mandaste mal a la dirección que no era y tenías la correcta. Y ese caso se puede reabrir. Y en tu caso hay que ver si hay algún defecto, si hay un papel que no firmaron, que tus avisos, que pasó algo, que mandaron la carta donde no era, que se regresó porque faltaba información que puede haber sido la corte, y puede haber habido errores que nos pueden permitir a reabrirlo. Pero es que de otra forma, ahora la administración Trump dice que los que tienen deportación tienen que arreglar fuera, no lo puedes hacer dentro. Así que vete para una consulta, Carlos, que creo que te voy a poder ayudar. ¿Okay?
1: Así es, Carlos, pero vete con el mejor. 713-481-3040. Oiga, también a través de evitaladeportacion.com. Leo Pérez dice, buenos días, tengo una pregunta. Padre, arreglar residencia si me deportaron, podría arreglar residencia si me deportaron el 28 de diciembre de 1995 y regresé el 3 de enero de 1996 con mi mica local o pasaporte por El Paso, Texas. Y no he salido desde entonces, tengo esposa residente, hijo mayor de 21 años ciudadano y un abogado metió I-130 y fue aprobada en el 2022 y ya no siguió mi caso por la deportación que tuve.
0: Mira lo que pasa. La ley de los castigos comenzó en abril primero del 97. Uh-huh. Si de ahí para adelante te deportaron y regresaste ilegal después de abril primero del 97, no hay perdón. Pero para ti sí lo hay, porque fue antes de esa fecha. Así que tú eres uno de los pocos que no va a tener el famoso castigo permanente. La ley dice que si tú entraste legal, tú puedes arreglar aquí en los Estados Unidos. Y entonces se supone que metas la solicitud de la residencia con la prueba de que entraste con la tarjeta y se puede poner un perdón y que te lo den retroactivo a esa entrada. Pero el Servicio de Naturalización e Inmigración está bajo una administración de hijos de vaca, por no decir la otra que empieza con P. Y entonces ha habido un montón de casos y tuve uno hace como 2 años atrás de un caballero que la ley dice esto claramente, que sí puede hacerlo y entonces Inmigración se lo negó 3 veces y entonces el cliente se creía que yo estaba faltando el respeto, que no estaba haciendo mi trabajo bien y me despidió, se fue con otro abogado, yo no sé qué pasó con el caso, pero la ley dice claramente que el que entró legal puede arreglar aquí, y siempre así fue con los tepecianos que viajaban antes, decían te deportabas, entraste legal, podías arreglar acá. pero él entró con una tarjeta que es una visa. El problema es que inmigración va a decir, ah, pero yo sabía que eso era fraude porque lo habían deportado. Entonces ahora necesito un perdón por fraude. Entonces tenía el caso, ¿ves? Y entonces yo creo que este es uno de esos casos en que si tú lo quieres tratar acá, lo tratamos. Pero yo creo que la mejor oportunidad va a ser para arreglarte fuera en el consulado. Ven a verme para una consulta, te digo los pros y los contras para que tú decidas. Porque si habría una posibilidad de que esta gente quiera reinstalar esa orden, y si reinstalan la orden para sacarte, porque te niegan el caso por alguna razón, porque no le gustó el color de tu camisa, ¿verdad? El problema es que te pueden arrestar y sacarte ahí mismo. Y si te deportan una segunda vez, el castigo es de 20, no es de 10.
1: Imagínate, claro.
0: Y entonces, por eso es que hay muchos riesgos, o esperar un poquito a que salga esta administración, o una vez más, arreglarte en el consulado. Así que ven a verme. Para una consulta, nos sentamos contigo y platicamos. ¿Sale?
1: 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Luis Gerardo Bustamante, buenos días. Recién el pasado martes regresé de un viaje de mi país. Tuve dos DUIs antes de mi residencia y había viajado anteriormente en varias ocasiones. Y entrada sin ningún problema. Pero esta última vez que fue, entré, sí me mandaron a una segunda inspección, al que llaman el cuartito. Solo me hicieron un par de preguntas más y me dejaron salir. ¿Cree que eso me pasó por las nuevas leyes o sería algo de rutina?
0: No hay eso, mira, tú no necesitabas perdón por DWI. Lo que necesitabas era convencer al oficial de que, déjame subirme acá que no me veo con la pregunta. Todo va a la discreción del oficial. Si el oficial hubiera determinado que tú eres un alcohólico que va a ser un riesgo, no te hubiera dado la residencia. Sí, ya te la dieron. El tener dos DWIs no es razón para negarte entrada. Si tienes un tercero y te dan felonía, te dan 5 años, sales y entras, ahí se van a parar. Porque entonces tienes sentencia de más de 5 años, que es una de las razones por las que te pueden negar entrada. Pero por el DWI no. Pero ahora los sistemas de inmigración son fabulosos y ahora sale todo. Y entonces, parece que es un nuevo requisito para todos los oficiales que cuando es reto criminal te entrevisten y te va a pasar por un tiempito. Se lo están haciendo hasta los ciudadanos, a los que se naturalizaron, los mandan al cuartito para chequear que no haya algo pendiente, ¿no? Salió un caso hace poco de la Corte de Inmigración donde un señor no había sido convicto, pero había sido acusado de un delito que si sale culpable lo pueden deportar. Pues era residente y cuando entró lo pararon y no lo dejaron entrar. Bueno, está en los Estados Unidos, pero no lo admitieron. Le dan una cosa que se llama parol, una entrada condicional, como si estuviera fuera todavía tocando la puerta para entrar. Y nosotros dijimos, no, él no tiene convicción. La ley dice que tienes que ser convicto y tal, tal, tal. Y sale la Corte de Apelaciones de Inmigración y dice, no, porque es que si él sale culpable de ese delito, entonces nunca pudo haber tenido la residencia porque empezó el delito desde antes. Y entonces y no lo dejaron entrar, ¿ves? Y ahora te permiten eso. Pero a ti nunca te van a hacer eso porque es que no hay razón. No hay ninguna ley que diga que por dos DWI te pueden parar, a menos que sea la sentencia más de 5 años, o al sumar todos los delitos que sean más de 5 años. Y no hay razón para deportarte, pero hay razón para hacer preguntas. Y si vienes borrachito, entonces vas a decir, ah, eso puede ser un problema. Es un peligro. Eso es otra historia. Pero no vas a tener problemas. Lamento mucho lo del cuartito. La próxima vez, ya sabes, tráete una galletita y un juguito del avión porque va a estar un ratito. Les conté el caso de mi cliente salvadoreña, que tenía TPS, y cuando joven tuvo un casito de robo que el nene agarró algo y lo puso en el carrito y entonces la acusaron a ella. Pero bueno, era un caso así de chiquito, ¿no? Así. Y entonces tenía miedo de viajar y yo la convenzo para que viaje porque tenía un hijo de 21 y podía arreglar acá. Y entonces ella se animó y se fue de viaje. Cuando regresa, la pasan al cuartito. Y ella está en el cuartito y pasa media hora, pasa una hora, nada. Pasan 2 horas y media, nada. Le trajeron un juguito y unas galletitas a todos los que estaban allí. Dice que había otra familia, que había un corre-corre de oficiales. Pero bueno, pasó otra hora más. La tuvieron casi 5 horas allí. Y cuando llega el oficial, se disculpa por el cambio de turno y no sé qué, y le pregunta, ¿usted trajo fruta o vegetales? No. Pero tú te imaginas, estuvo sudando por 5 horas allí.
1: ¿De qué susto?
0: Pero ahora nos reímos de eso, ¿no? Nos reímos. Pero el que va a terminar riéndose es ella, que va a salir residente de los Estados Unidos. Pero bueno, vamos con la próxima.
1: Ahí tiene Luis Gerardo tu respuesta. 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Juliana Nucamendi, mi esposo, va para 4 meses en ICE. Lo detuvieron con mentiras de orden de arresto. Sometimos la visa U en 18, le han negado todo habeas corpus y el 42B y apelamos.
0: Ay, Dios mío, Dios mío, Dios mío. Lo primero que uno hace es pedir el habeas para pelear el caso de cancelación fuera, ¿no? Mientras está detenido, ¿no? Dice a mi esposo, van 4 meses. El problema es que se supone que no lo pueden deportar por la visa U. Yo regresaría a la Corte de Inmigración, a la Corte Federal con otro habeas, pero ahora es porque me tienen detenido y hay un injunction, o sea, hay un interdicto de esta Corte de California que dice que no me puedes ni detener ni deportar. Si perdió el 42B, está en apelación, pero una vez lo terminan lo podrían sacar. Hay jueces mamones que están diciendo, ay, puedes esperar la visa U fuera y si se la dan, lo traen de vuelta. Pero este interdicto dice que no te pueden sacar. Así que si quieres venirte una segunda opinión con uno de nuestros abogados apelativos, vente.
1: Que aparte son los expertos,
0: me encanta pelear esos casos, hija. Nos encanta pelear esos casos.
1: 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Isel García, buenos días, abogado. ¿Usted puede hacer un habeas corpus de alguien que está detenido en Georgia, en Folsom? Estaba en Texas, lo trasladaron a Georgia, tiene más de 10 meses detenido.
0: La ley federal dice que se supone que tú puedes archivar en el lugar donde estás detenido, donde tú resides. Pero cuando lo cambian, muchas veces están interpretando que lo tienes que hacer en esa jurisdicción allá. Podemos buscar un abogado que nos ayude a entrar a ese circuito, o te podemos conseguir un buen abogado que haga habeas de la Asociación Nacional de Abogados de Inmigración con buena reputación que te ayude de verdad. Así que llámanos y te conseguimos uno.
1: Así es, Itzel, 713-481-3040, para que soluciones lo de tu esposo. Pobre gente, ¿verdad, abogado? Tantos meses detenido.
0: Se nos está acabando el tiempo, una más.
1: 3 minutitos. Tania Aguilar, abogado, sí. Tenía TPS de Honduras, me mandaron una carta 862 y marcaron la primera casilla. Llegué en 1998, no tengo récord criminal, y una petición por mi hijo, tengo 2 años de haberla puesto. Salí en el 2022 con un parol, ya fui a la corte el 3 y mi abogado va a pedir una cancelación del caso. Quisiera su opinión, por favor.
0: Mira, tú estás en corte todavía, o sea que tu caso no es final. Cuando viajas, los papeles se meten con UCIS, porque el que entra con parol no puede arreglar al frente del juez, tiene que arreglar al frente de UCIS. Así que ese caso de la residencia debe haber sido sometido a UCIS ya. Entonces lo que tú le dices al gobierno acá es, termínalo, si yo tengo un caso pendiente de residencia con UCIS. Y algunos jueces te los están terminando. Otros dicen, no puedo terminar el caso, así que vas a tener que pelear la cancelación de la deportación. Eso es, para mí eso es una barbaridad. Y deberías estar buscando ahora mismo en la Corte Federal un habeas. Me están privando de poder obtener la residencia, que es casi mi libertad, o algo, un argumento así, ¿no? Para ver si se mete el gobierno y entonces le dan instrucciones y mira al fiscal de que sí lo tienen que terminar. Pero el caso es con UCIS. Entonces, pues, el otro abogado está tratando de prolongar la cosa con el caso de acá. Si quieres venir una segunda opinión, tráeme todo el papeleo y platicamos, ¿ok?
1: Daniel,
0: bueno, se nos acabó el tiempo, nos queda un minutito, fin de semana largo. La gente no quiere salir porque tiene miedo, así que hacen la barbacoa en la casa. Cuando hay barbacoa, hay cerveza, y cuando hay cerveza, siempre alguien quiere manejar. Y no podemos manejar tomado. Esto no es fin de semana para estar peleando. Esto no es fin de semana para estar disparando al aire. Esto no es un rancho en México. Acá la cosa es un poquito diferente. Es un delito y te pueden deportar, aunque seas residente. Esto no es momento de irte a la tienda porque está caliente afuera y ay, mami, me voy a robar un chicle porque soy el más bravo. Esto no es momento de estar jugando con estas estupideces. Esto no es momento de estar andando con gente que no tenga papeles. O ir de compras con una amiga que no conoces que está robándose cosas y te van a acusar a ti también. Tú no sabes cuántos tenemos de eso. Ay, que la vecina me dijo que fuera conmigo y me metió esto aquí en la caja de los pampers del bebé y ya tenía yo no sé cuánto encima. Eso pasa bien a menudo. O una de dos, para que te echen la culpa a ti o usarte a ti de mula. Y pasa. Oye, si no es un familiar tuyo y tú no conoces a la gente, no hagas eso. No lo hagas. Vamos a celebrar en familia, vamos a felicidades a todos los trabajadores que se reconocen este día. Debería ser considerado el Día del Inmigrante Trabajador, pero bueno, vamos a celebrar y a respetar la ley de los Estados Unidos. Y nos vemos y nos escuchamos el sábado que viene en tu programa, Camila
1: Reforma. Chao, chao.
0: Buen fin para todos.
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3: Hoy vamos a hablar de las bolsas de aire. Estas bolsas que durante un accidente, pues están diseñadas para salvar vidas, para protegernos. 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Algunas veces salen con cierta fuerza que avientan metales y en ocasiones simplemente ni siquiera salen. Hoy las abogadas Salazar y Velázquez ponen bajo la lupa estas situaciones y nos van a decir cómo una bolsa de aire puede ser pieza clave en un caso de lesión y sobre todo cómo se vuelve evidencia en los casos de accidente. 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

0: Hola, yo soy la licenciada Lisa Salazar.
1: Y yo, la licenciada Paola Velázquez. Y hoy la pregunta del día es, ¿la bolsa te salvó o te lastimó? So, un tema interesante, un poco diferente. Vamos a hablar sobre esa bolsa de aire en los carros que cuando chocas, explotan y causan daños que no deben de causar o cuando deben de salir, no salieron.
2: Creo que es la primera vez que vamos a hablar a profundidad de las bolsas de aire. Hemos hablado de llantas, hemos hablado de recalls, hemos traído las bolsas en programas de recalls, pero nunca le hemos dedicado los 25-30 minutos del episodio a las bolsas de aire. Y se me hizo un tema muy interesante. Recientemente estuve con una persona que tuvo un accidente años atrás. Pasó por desapercibido lo que había causado la bolsa, pero hasta el día de hoy tiene consecuencias, ¿no? Que no vio en el momento. Yo asumo que la bolsa salió con una presión impresionante. Ella es una persona delgadita, chaparrita. Dice que sí se le inflamó la cara, pero hasta la fecha tiene dolor en el pecho. Entonces se me hizo bastante interesante. Dije, tengo que hablar con las abogadas. Vamos a hablar qué es algo normal. ¿Cuándo es algo, bueno, sí puede, te salvó la vida, sin embargo, sí creó cierta lesión, pero hasta cierto punto es normal? ¿Y cuándo la bolsa se puede volver como un producto defectuoso? Y ya entonces ustedes dirían, ¿sabes qué? Esto ya fue negligencia o defecto de fabricación.
1: So, la bolsa de aire cuando explota y es un accidente fuerte, te va a causar daños a la cara y el pecho. Esa es parte de lo que hace la bolsa de aire. Te protegió. Imagínate la gravedad de esa lesión si no hubiera esa bolsa de por medio, ¿verdad? So, de cierta manera, la bolsa protege. Ahora, ¿qué vemos muy común? Se rompen las narices, caras, you know, dientes, boca, pecho. Y eso es desafortunadamente común. O sea, no es algo como que, ay, ahí voy a demandar a GMC porque me rompió la nariz. No, eso es parte de lo que hace la bolsa. So, te protege, pero sí hay secuelas con esa protección.
0: Sí. Yeah. Muchas personas piensan que porque tienen ese tipo de lesión, falló la bolsa. En realidad, no. La bolsa hizo
1: su trabajo,
0: su trabajo en causar lesiones más graves. Imagínate si la bolsa no... alguien tiene la nariz quebrada. Por la bolsa de aire que salió tan fuerte. Imagínate si no hubiera habido bolsa de aire, hubiéramos visto fracturas en la cara por el volante. Y ya no es solamente una nariz, ahí ya estamos viendo la cara en su totalidad. Una lesión al cerebro, en la cabeza, un derrame cerebral, algo así. Son muchas personas inicialmente, si ese tipo de lesión se enojan y dicen, hey, me causó, fueron las bolsas, no fue a lo mejor el accidente, pero en realidad cuando expertos han visto esto, saben que la bolsa no hizo lo que tenía que hacer y claro, causó cierta lesión, pero ¿qué hubiera pasado si no hubiera explotado? Las lesiones hubieran sido más feas, ¿verdad?
1: Y hay muchos estudios, te puedes hasta meter en Google o ChatGPT, puedes ver accidente sin bolsa versus con bolsa. You know, lo que hubieran sido los daños si no hubiera estado la bolsa de por medio, ¿verdad? Lo que se ve mucho es choqué y no salió la bolsa. O sea, me destruí la cara. ¿Por qué no salió? ¿Ok? Y ahí tienen que entrar expertos. ¿Ok? Y esos son casos, y ahorita lo vamos a hablar, bien complicados. Y tienen que haber daños súper fuertes para que un abogado mueva lo de una bolsa de aire, honestamente. Muerte... la persona se quedó vegetal, cosas así que, que dicen, ok, voy a obtener un experto que cuesta X para poder justificar el caso, ¿verdad? Ahí sí se ve gente que dice, me pegaron, pero no salió. ¿Por qué? Porque las bolsas de aire salen en ciertos puntos de impacto. So, mucha gente piensa automáticamente, choqué, la bolsa no salió. No. Cuando una bolsa explota, es para que explote, tiene que pegar en ciertos point of impact, como dicen, puntos
0: con cierta
1: de impacto,
0: fuerza también.
1: Con cierta fuerza. Si no está eso, la bolsa no va a salir. ¿Ok? Entonces es que si te pegan en una, ¿cómo se dice? Una esquina, y no está suficientemente fuerte la fuerza, no va a salir la bolsa de aire. ¿Ok? Mucha gente no sabe eso. Quieren decir, pues no me salió la bolsa. Sí. Pues que no pegó en el punto de impacto o la velocidad que tenía que pegar. Ahora, si alguien se muere y dices tú, ok, pero se murió, pegó de frente y no salió la bolsa, ahí sí vamos a empezar a ver qué onda, ¿verdad? Porque ahí enfrente, etcétera, hubo un fallo. Y pasa, sí pasa, ¿verdad? Pero sería algo, mucha gente, ¿cómo te puedo decir? Quiere decir que les falló la bolsa de aire. Es algo muy común que recibimos todos los días. Y no es, yo diría de 300 casos o quizás 500 se hace un caso de bolsa de aire o, o menos, actually.
0: Lo otro importante de tomar en cuenta con las bolsas de aire es que tenemos la responsabilidad de usar nuestro cinturón, porque muchas personas a veces piensan que la bolsa de aire los va a proteger. Ah, no me tengo que poner mi cinturón porque la bolsa de aire, si es que pasa un accidente, me va a, explotar y me va a salvar la vida. No, tiene que ir conjunto. So, es súper importante de poner nuestro cinturón. No reemplaza tener una bolsa de aire, no ponerse el cinturón. De hecho, hay el cinturón, si no tenemos el cinturón puesto y pasa un accidente, a lo mejor la lesión, hasta que aunque haya una bolsa de aire, sea peor. ¿Por qué? Porque el cinturón te frena o te para. Sin cinturón, a lo mejor ya estás muy cerca de la bolsa de aire, si viene de ese lado, o ya estás en cierto movimiento, depende de cómo te peguen, puede causar lesiones no tener el cinturón. Pues y no. Tener esa bolsa de aire explotando.
1: Con
0: también.
1: La bolsa de aire hasta se ven quemaduras. O sea, se ven cosas que dices tú, wow, y es normal. Y sí, o sea, a veces que son quemaduras de la bolsa de aire. Respira cierto material porque la bolsa explota y sale algo de la bolsa. Ahora, como dices tú, Joana, diste un ejemplo, salió metal. Ok, eso ya sería algo de investigar, ¿verdad? Sí. Si sale algo que no debe de salir cuando explota la bolsa y te causa una lesión grave, ahí ya quizás hay un caso de bolsa de aire. Pero quiero que entiendan que no nomás porque no salió, hay un caso. No nomás porque salió, te lastimaste y hubo metal, hay un caso. Hay mucha investigación que viene de por medio cuando hacemos un caso de bolsa de aire. Un caso de bolsa de aire es un caso de producto defectuoso, ¿verdad? So que hemos hablado de eso en un pasado, que para probar un caso de esos se requieren ingenieros, chorros de expertos que puedan decir que GMC, que Ford, que bla, bla, bla, o hizo mal el vehículo, o ese vehículo nomás no funcionó, ¿verdad? So, para hacer eso, como ya expliqué, soy bien gacho, perdón, tiene que haber lesiones severas. Nos quedó la víctima en silla de ruedas. Nos quedó la víctima, you know, vegetal, ya no, o se murió la víctima, pero, hey, me dolió la espalda, fui a la terapia 3 veces, eso no va a ser un caso de bolsa de aire. O sea, ningún abogado en el estado de Texas va a tomar un caso así. Tiene que haber lesiones severas.
0: Ciertos puntos de que tenemos que checar si estamos corrientes con el mantenimiento de la bolsa de aire. A veces hay recalls donde es sobre la bolsa de aire. So hay que tener mucho cuidado porque si pasa un accidente, no explotó, debería haber explotado. Es uno de esos casos que sí tomamos y estamos en esa posición. Tenemos que verificar que no había recalls con la bolsa de aire, donde la persona debería de haber checado o llevar el vehículo para que le pudieran arreglarlo de la bolsa de aire. Es común que las bolsas de aire en ciertos vehículos de ciertos años, o sea, hay que constantemente estar checando. Cada vez que vaya a llevar su carro de mantenimiento, meta el VIN number y cheque. Ciertas agencias, si son agencias de vehículo, como la de nosotros, checan ellos y dicen, ah, ok, no hay recalls, todo está bien, las bolsas de aire y todo está bien en el carro. Pero si surge algo, es importante que usted tome los pasos de arreglar eso, porque si pasa un accidente y explota y causa una lesión horrible o un accidente, usted no puede demandar porque usted no tomó los pasos de hacer ese mantenimiento en el vehículo.
1: Recordar también que a quién tenemos como pasajeros enfrente versus atrás, ¿verdad? Una bolsa de aire, si tú pones a un niño que no debe de ir enfrente en esa situación, hasta puede matar a un niño una bolsa de aire. So ahí son productos peligrosos, pero si los usas incorrectamente, ¿verdad? Las reglas que están en pie están por una razón, ¿verdad? Que el niño pese X cantidad, que el niño tenga X estatura. Imagínate si un niño chiquito va sentado y está el tablero aquí. Lo que puede hacer la bolsa a la velocidad que sale, ¿verdad? Que salen de los lados y de enfrente, dependiendo en tu punto de impacto, ¿verdad? Pero es increíble cómo pueden hacer daño las bolsas. ¿Salvan vidas? Sí. Pero si se usan incorrectamente o si estamos haciendo cosas que no debemos estar haciendo, no el cinturón, niños chiquitos, etcétera.
0: O la distancia, ¿verdad? Siempre vemos a mí me da cosa cuando veo a los viejitos que van así y está y digo, si explota. Si explota, te voy a hacer así para que se te vayas para atrás. Porque me pongo a pensar, si la bolsa, como abogadas, ¿verdad? Te pones a pensar en accidentes todo el tiempo. So dices, wow, si la bolsa explota, les va a pegar.
1: El pecho te quiebra todo.
0: Sí, exacto. So hay que también medir la distancia del volante.
2: Ahora, hay personas bien petit ¿verdad? Y se ponen, pues, cojincitos y así, cositas para alcanzar, y, ¿no? Mi mamá es muy petit, no maneja, pero cuando llegó a manejar, les conté esa historia, ¿verdad?
1: Y de no.
2: El día que...
0: Cuéntame.
2: Madre, que se trabó con mi mami, te amo. Mi mamá siempre ha sido muy nerviosa, muy miedo, muy a la antigüita, ¿verdad? Todo le da miedo. Empezó a manejar, ya manejaba, va a hacer el examen. Okay. El día que fue a hacer el examen, pero ya sabes, mamá petit, pues con cositas así y para alcanzar el volante, cositas. Bueno, el día que va a hacer el examen, la chocan.
1: No.
2: Lo bueno es de que, y llevaba mi auto, me dijo, hija, presta, era un carro nuevo, hija, préstame tu carro porque voy a hacer el examen. No, sí, mamá, llévatelo. Creo que tenía como un mes que acababa de sacar el carro. Historia larga, corta, el carro fue pérdida total.
1: Oh my gosh.
2: Desde ahí mi mamá
0: ya no manejó.
2: Ya no manejó.
1: ¿Hizo el examen o no lo hizo?
2: No lo terminó de hacer.
1: No lo terminó.
2: Sí. Porque, haz de cuenta, dice que cuando pasó el impacto era un stop de 4. Lo bueno, creo que venía la persona que estaba haciendo con ella el examen.
1: O sea, estaba en pleno examen.
2: Sí. Oh my gosh. Entonces, creo que ahí fue cuando pasó y ya no. Bueno, de ahí ya no volvió a hacer el examen, no terminó el examen.
0: Sí. Tenemos la misma mamá.
2: Sí.
0: La mía también. Sí. Pasó algo así. Mira, no, ya tenía la provisional. Ok, ya podía manejar, estaba manejando con... Mi mamá no maneja, ¿verdad? Pero estaba aprendiendo a manejar, estaba... Ya nos íbamos ahí en las cuadras. Yo recuerdo estar en el asiento de atrás, ahí toda emocionada, que mi mamá ya iba a manejar. Y luego... Ya llegamos a la casa y en vez de frenar, aceleró y casi le pegó a la casa de mi papá, pues le gritó, ¿verdad? Le dijo, ¡ay, qué estás haciendo! Y de ahí dijo, ya no vuelvo a manejar. Este fue el último día y de ahí no ha manejado. Mi mamá. O sea, la única que maneja es
1: mi mamá. Sí maneja. Yo me acuerdo que cuando mi mamá empezó a manejar, yo nací en Houston y mi mamá manejaba en México, pero en Houston no manejó. Y luego cuando nos fuimos a Corpus Christi, yo me acuerdo cuando mi mamá sacó su licencia, porque igual, la primera vez que se subió a la autopista, yo dice que yo iba atrás echándole porras, porque en ese tiempo no tenías que estar sentada atrás, a lo mejor sí, pero yo andaba parada, sin asiento de niño ni nada, y yo me acuerdo que le eché porras cuando se subió al freeway en Corpus, un freeway que tenemos por primera vez, o sea, mi mamá todavía maneja.
2: Yeah. Qué bueno. Ay, no, qué padre.
1: Y digo yo, y manejar en Monterrey, o sea, cuando manejaba en México, digo yo, es pa...
2: Es más peligroso.
1: Esto es todo terreno. Si manejas en Monterrey, aquí manejas fácil, mamá. Sí,
0: cierto.
2: Pero yo creo que aquí vemos como que las carreteras más grandes.
1: Sí. Pero en Corpus era un freeway, mamá. No, tampoco. Tenemos una autopista.
2: Bueno, las mamás, ¿verdad? Parecidas. Yeah. So, entonces, las personas petit, ¿verdad? Pues yo siento como que van más pegaditas. Mira, ahorita, por ejemplo, empecé a ver, pero extraemos una lista de lesiones comunes con las bolsas. Las lesiones comunes son a la cara, a la nariz, ojos, cuello, pecho, costillas, brazos, muñecas. Lo que comentaste, Paola, quemaduras químicas o abrasiones. Son un buen de cosas comunes. Y ya a mí me pone a pensar, o sea, si yo me quiero hacer una... cirugía en la cara.
0: Vamos a hablar de otra. Vamos a hablar de otra cirugía.
1: Casos así.
0: Vamos a hablar de otra cirugía. Hemos tenido clientas donde se han puesto implantes en el pecho y luego la bolsa causa daño a los implantes y han tenido que tener. Y de repente tienen más grandes y mejor.
1: Salen con doble des. Y luego la nariz es muy común. Mucho. Y no es fuera de lo común, pero tiene que haber quebradura. El pecho es muy subjetivo porque todo lo que tiene que. El doctor puede decir que se desplazó, que se movió el implante y con que podamos comprobar eso, podemos comprobar que necesitó la cirugía para reemplazar el implante. Pero la nariz es obvio, ¿verdad? Sí. Tiene que estar fracturada para que eso caiga bajo el caso. Pero vamos a hablar sobre eso. Sí. Tiene que haber cobertura también, porque no vamos a... Con un caso común y corriente de $30,000, no te va a cubrir una cirugía de la nariz, ¿verdad? Ahí es importante el underinsured motorist para que... Ni eso tampoco creo que cubra, pero... muy común. Accidentes de auto, vemos mucho la nariz. La quijada también.
0: Y quemaduras en los brazos por... agarrarse la manejera y luego explota y causa quemaduras.
1: Quemaduras en la cara. O sea, hay de todo que vemos con esto. No es fuera de lo común. Desafortunadamente, como dijimos, no es algo donde la bolsa fue defectuosa, más bien la bolsa, hey, te quebraste, pero te hubieras quebrado más fuerte quizás si no tuvieras la bolsa.
0: ¿Y por qué con esos casos que sí tomamos, donde hay, pensamos que hay un defecto en la bolsa de aire, se necesitan expertos? Porque tenemos que checar exactamente el punto de impacto, la caja negra, para otra vez sale la caja negra, ¿verdad? Uh-huh. Para ver cuándo explotó, cómo explotó, debería haber explotado o no. So, necesitamos expertos que puedan hablar sobre todo lo que tiene que ver con ese caso y esa bolsa de aire para poder comprobar la lesión y relacionarla a solamente la bolsa de aire, no al accidente que sucedió.
1: Ya, so diciendo, esta lesión tan grave pasó no por, más bien por la bolsa, no tanto por
0: el choque.
1: El choque, ya.
2: ¿Cuándo ustedes como abogadas deciden de, sabes qué, creo que sí tenemos que investigar la bolsa, como cuando no sale y fue un impacto fuerte?
1: Sí. Pues déjame decirte lo que tiene que ser un impacto, una lesión fuerte.
0: So, cualquier lesión fuerte, vamos a investigar todo.
1: Si tú me vienes aquí que me duele la espalda, tengo que ir al quiropráctico, pero llegaste caminando y todo, te voy a decir muy honesta, no vamos a tomar un caso de bolsa de aire, ¿ok? Puede haber un caso, recuerda, puede ser que alguien falleció, ¿ok? Y hay un accidente, alguien culpable, pero hay un caso aparte de la bolsa de aire.
0: So, dos casos
1: dos
0: separados.
1: Dos reclamos pueden existir. ¿Sí me explico? So,
0: una en contra del seguro de la persona que te pegó y otra en contra, de la compañía. Yeah.
1: Pero ¿qué es lo clave cuando tenemos un caso aquí, una llamada, es ¿qué tienes? Sí. Ojalá que no falleció, pero alguien falleció, alguien está sin la, perdió la habilidad de caminar, están sin piernas, sin, you know, algo.
0: Lesión al cerebro.
1: La cara horrible, cerebral. Tiene que haber algo súper grave para justificar empezar ese
2: reclamo.
1: Ese reclamo,
2: o posible reclamo.
1: O la investigación de ese reclamo. No lo vamos a empezar si no hay algo súper fuerte.
2: Ya, me encanta. Para empezar la investigación.
1: Tiene que haber algo fuerte,
2: de ese reclamo. Aquí se me viene, porque acá tengo, ¿verdad? Evidencia. Que si se cree que fue la bolsa, ¿qué evidencia tenemos que guardar?
1: Toda.
2: Viene el reporte vehículo, de policía. Yeah. ¿Los policías sí escriben en el reporte si ellos ven que no salió la bolsa?
0: Solamente si explotó la bolsa o no.
1: Porque hay una sección en el reporte que dice airbag y ahí dice deployed y es sí o no.
0: Pero no, ellos no van a dar su opinión de si debería haber salido. Nada más es solamente salió o no.
1: Sí.
0: Es un hecho. No están ellos dando su opinión.
1: En esos casos, igual que un caso comercial, tu vehículo se tiene que preservar. O sea, ese vehículo no queremos que nadie lo toque, que nadie lo mueva, que el seguro no se lo lleve. Porque ¿qué es la evidencia en ese caso? Tu carro.
0: So, a veces,
1: entonces, si perdemos la evidencia, ya no hay caso, ¿verdad?
0: So, en ese tipo de caso, a veces, aunque el vehículo sea pérdida total, a lo mejor en el caso de lesiones, no hacemos que el seguro pague el vehículo porque no lo queremos quedar, ¿verdad? O la persona se queda con la pérdida total, pero quedándose con el vehículo. Para nosotros tener acceso al vehículo, mandar expertos a que vean el vehículo, investigar al 100%.
1: So, nunca queremos que el vehículo se vaya. En ese punto se guarda, se preserva. Nosotras podemos preservarlo en algún lugar, taller, etcétera, o la persona en su casa, pero no queremos que se desaparezca el carro.
2: Muy bien. Y la caja negra.
0: Sí, está dentro del carro.
1: Que la bolsa, lo que es la bolsa.
2: Sí,
1: la bolsa.
2: Sí, la caja negra guarda, por ejemplo, o va a tener el reporte
0: a qué velocidad del carro.
1: ¿A qué punto impactó? ¿Qué salió? ¿Cuándo salió? ¿Qué bolsa salió?
0: ¿Qué tan rápido salió la bolsa? A cuenta mil cosas.
2: ¿Y con cuánta fuerza salió?
1: Ya.
2: Wow.
1: Y es, por ejemplo, si no sale la bolsa, la caja negra te va a decir el punto de impacto. Sí. Hiciera un punto que requería que saliera y no salió. Ahí está la evidencia, ¿verdad? So, todo eso,
2: todo eso cuenta. Yeah. Sí. Hablaron de expertos.
0: Sí.
2: Y eso lo hemos hablado en diferentes episodios y de lo caro o el dinero que involucra traer un experto a declarar. Obviamente la investigación y todo el trabajo que hay detrás de eso. ¿Qué pasa cuando vamos a hablar de eso, que ya no es, vamos a pasar ese lado, ya no es un simple choque, sino ya vamos a producto defectuoso? Ustedes ya vieron la lesión, ¿sabes qué? Decidieron vamos a investigar, proceder, vamos a empezar a ver el posible reclamo por producto defectuoso. ¿Con quién empiezan? ¿Empiezan, por ejemplo, con la caja negra? ¿Empiezan con fotos del accidente? ¿Llaman directamente a un experto ya?
1: Ya son expertos. Ya es experto, investigador, investigador, experto que evalúe el vehículo, que saquen la caja negra. Eso, ahí se empiezan a hacer las llamadas necesarias para hacer reportes, todo lo necesario ya.
0: Y luego el otro lado, vamos a decir que ya estamos en una demanda, el otro lado puede pedir inspeccionar el vehículo con el experto de ellos también. So, a veces sí estamos en una situación donde tenemos dos expertos que están compitiendo y estamos viendo qué es igual, qué no es igual, porque está diciendo este experto una cosa que el otro. So, es algo, son casos muy complejos. ¿Sabes? Cuenta, no es ya tengo mi experto y va a aceptar el seguro o la compañía del vehículo. No, ellos también buscan a sus expertos que van a ver el vehículo y van a tratar de ponerle agujeritos y tratar de no pagar de cierta forma.
1: Nosotras vamos a hacer todo lo posible para que el experto no vea el carro, ¿verdad? Negar cosas, pero luego un juez quizás otorgue que el experto de ellos venga a ver el carro. Y son casos largos que empiezan con archivando el caso en la corte al inicio. Ya que sepamos, ok, ya esto es algo bueno, se archiva para que por varias razones empieces a mover el caso en la corte inmediatamente.
2: ¿Cuál es la lesión más grave que han visto con una bolsa de aire?
1: Cerebral, donde la persona, ¿verdad? Queda vegetal, por daño cerebral. Yo creo,
2: ¿verdad? ¿Y esa fue producto defectuoso o fue nada más del impacto, más el impacto del impacto de la bolsa adjunto con el impacto del choque?
0: Sí. Fue la combinación de los dos.
2: La combinación, ay.
0: Sí.
1: ¿Pero qué pasa ahí? ¿Se demandan todos?
2: Sí.
1: Y a ver quién va a tomar más responsabilidad en ese caso.
2: Y usualmente, porque no en todos los choques salen las bolsas.
0: No.
2: ¿No? A veces, ¿se acuerdan del accidente de mi hermanito?
1: Sí.
2: El que lo chocó era una camioneta más grande y la camioneta le habían salido las bolsas. ¿A qué velocidad habrá ido el señor? Era una Toyota, una pick-up. Para que le salieran las bolsas a él, no a mi hermanito. ¿A qué velocidad habrá ido?
1: ¿O a qué punto de impacto? Sí. Porque recuerda los puntos, ¿verdad? ¿Dónde, puede ser que donde impactó causó que
0: explotara.
2: Si mal no recuerdo, fue de frente.
1: Sí, que.
2: Porque la camioneta de mi hermanito quedó así por la mitad, quedó como doblada.
1: Sí, me acuerdo.
2: Ay, bendito Dios, ¿verdad? Mi hermanito está bien.
1: Pero ponte a pensar, enfrente salen frontal. Las bolsas.
2: Y salió. ¿No? Cuando yo llegué y vi esa camioneta llena de bolsas, es lo que traigo
0: en la mente.
2: Traigo siempre en la mente. So, ¿cuándo salen? ¿Cómo no salen?
1: ¿Por qué no salen?
0: Otro punto que sobre las bolsas de aire. Especialmente cuando nosotros vamos a comprar nuestro carro y lo vamos a comprar en esos talleres, a lo mejor más pequeños, o no tengo papeles, pero sé que estos talleres me van a vender un carrito. Mucho cuidado y poner mucha atención de asegurarse que no sea un carro que ya es considerado como chatarra o ya fue un total loss y tiene título café, ¿ok? Porque a lo mejor hay algo incorrecto con el vehículo, puede ser las bolsas, puede ser otra cosa y puede poner la vida de usted en riesgo. O sea, a lo mejor cuando vaya a comprar su carro, pida su reporte Carfax o un reporte para ver exactamente qué el historial del vehículo y la razón por qué a lo mejor si tiene un título café, es checar por qué tiene un título café. Eso significa que el vehículo en realidad no debe estar circulando, pero hay talleres o hay lugares donde venden esos vehículos sabiendo que lo pueden vender cash a cualquier persona. So hay que tener mucho cuidado de que todo esté bien antes de que compre un carro así.
1: Los arreglan por afuerita, pero por dentro no están al 100%. Y pasa muy frecuente exactamente con nuestra gente que busca algo más barato, pero hay que checar todo, qué miedo.
0: Porque en ese punto, si pasa un accidente y a lo mejor la persona sí muere y no salió la bolsa, pero nos damos cuenta que era un título café y no debería estar el vehículo circulando, no se puede hacer nada.
2: Súper importante lo que acaban de mencionar. Y ya se me vino una idea para un programa especial de eso, porque hemos hablado de seguros también que venden.
1: Sí.
2: Y usualmente son los dealers, ¿verdad? Como dices, Paula, que le venden a nuestra gente. Compra aquí, paga aquí, pero sería bueno todas esas preguntas. ¿Qué preguntas tienes que hacer antes de comprar el vehículo? Y ahorita lo que acaban de mencionar, ¿es título azul o no? El título café creo que es Savage.
1: Que dice que ya chatarra. Ha estado involucrado en choque y ya fue pérdida total.
2: Sí, súper importante. Y no nos damos nosotros, no tenemos eso en mente a la hora de adquirir el vehículo. Lo único que queremos es solucionar la necesidad que tenemos en este país que es indispensable moverte en carro. ¿Qué es lo que no debemos hacer si creemos que hubo defecto en la bolsa?
0: Perder el vehículo, honestamente.
1: Moverle al vehículo. De que una, si usted piensa que un mecánico haga cualquier ajuste, arreglo, nada, nada, nada. O sea, nadie no haga nada, que no modifiquen el carro, básicamente. Si usted piensa que hay algo ahí, que nadie le mueva su vehículo, no lo mueva usted nadie, y luego hable con una oficina legal como Salazar y Velázquez para ver si hay algo ahí antes de que alguien le mueva el carro.
2: No tocarlo, no moverlo, nada, no nada, venderlo, nada, no nada. No,
1: hey, amigo mío que tiene el taller aquí, ve si me lo puedes hacer, que me lo arreglen. Porque si ya si alguien le mete mano, arruinando tu caso. Estás poniéndole como que ya vas a poner una duda en el caso, sí, ¿verdad?
2: Ay, excelente consejo. Porque si no, es que mi amigo dice que nada más se lo quita.
1: Para que corra. Y no, ahí te lo pueden
2: ferir. Pero ahí ya perdiste el caso. Ojo con eso, comparte esta información. Ya sabes, regla legal y reflexión, abogada.
0: La regla va al punto, es que si piensas que falló a la bolsa de aire, no pierdas el carro, porque la evidencia va a estar adentro de ese vehículo.
1: Exactamente. Y la reflexión está larguita. Una bolsa de aire puede ser la diferencia entre vivir o quedar lesionado o hasta morir. Pero cuando falle, la bolsa sale mal o causa lesiones inesperadas, el caso no debe de analizarse solo como otro choque común y corriente. Es algo muy diferente en ese punto. Hay que mirar el vehículo, hay que ver la evidencia y ver la historia completa del carro. Porque a veces el peligro no fue solo el impacto, también puede estar en el sistema que debe protegerte.
2: El sistema que debe protegerte. Pues hoy otra vez aprendimos mucho.
1: Yo venía así, pero mira, con un filo de, no, mi amiga tiene dolor, eso es de años atrás, a ver qué puede hacer.
2: Pero me llevo la otra cara de la moneda, es muy normal, ya vimos todas las lesiones comunes, ya me enteré que es muy común que vas a salir con lesiones, quemaduras puede ser, debido a la explosión de la bolsa. Y lo más importante que te dejo yo hoy aquí, recuerda que una bolsa de aire puede funcionar en defensa, pero requiere de investigación seria, como la investigación que hoy explicó las abogadas Salazar y Velázquez. Y antes de irnos, recordarle a la audiencia, abogadas, que este programa corre en radio, seguimos en radio, ya sabes, a las 9:30 de la mañana, todos los sábados. Está corriendo el episodio en video en nuestro canal de YouTube, el canal de las abogadas. Lo encuentras con el hashtag informado, no influenciado, no hay pierde. Está corriendo clips en redes sociales, igual encuentras a las abogadas con el hashtag informado, no influenciado, o el hashtag de su eslogan, tú mereces más. Y por supuesto, si vienes en el carro, nos puedes escuchar en cualquier plataforma de podcast, también informado, no influenciado. Recuerda que este es tu programa legal favorito y sale un episodio nuevo cada semana. Si tienes algún tema, alguna pregunta, alguna duda, algún caso viejo a lo mejor, el cual tengas como esa espinita que te quieras sacar, envíalo, envía tus preguntas, tu mensaje por redes sociales, el canal, los canales de comunicación de las abogadas, y ellas te lo van a responder aquí, en directo, en nuestro programa, en el programa de las abogadas. Muchas gracias, abogadas.
1: A ustedes.
2: Continuamos la próxima semana.
0: Hasta luego.
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